0: Muchas gracias.
1: Great, señores.
2: Buenas noches.
1: Buenas noches. Sin bandera. Muchas gracias. Un aplauso para Sin Bandera, por favor.

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1: Vení, vení, prepara el fuego, asqueroso.

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Muy pero muy buenos días, el gusto de saludarlos, el placer de reencontrarnos, fin de semana mediante, aquí estamos, otra vez, para hacerles compañía y tratar de llevarles la información en este lunes, en el que se retoma la actividad habitual, bueno, parte y parte, ¿no? Parte y parte, porque después de estas vacaciones de invierno, bueno, parcialmente se retoma la actividad educativa, la actividad escolar, paro nacional de CETERA y una medida de fuerza que está afectando el inicio post receso invernal. Nosotros de corrido hasta fin de año, palo y palo le metemos cada mañana junto a ustedes en esta primera franja informativa, Alex Chiafino con Sorbe, llega Te Hacemos la Segunda con Romina Fernández, siempre las manos mágicas de la niña Caroline, y todo el desarrollo que cada día proponemos en la 104.1, también a través de internet, en la web y en la aplicación, radiociudadeluján.com.ar. Lindo inicio, qué bueno. Qué bueno que haya quedado atrás el frío. Para mí algo más nos va a traer. Algunos coletazos del invierno todavía estaremos sufriendo. Todo hace pensar que a partir del jueves vuelve el frío bravo. Así que aprovechar estos 3 días que todavía nos quedan. Este que estamos empezando, el martes y el miércoles. Porque desde el jueves en adelante otra vez volvemos a temperaturas más parecidas al 0 grado. Sí, mete un bajón importante. Viene acertando, el viernes nos decía el pronóstico, lluvia, viento, actividad eléctrica, y cumplió, cayó una guasada de agua, una cantidad de milímetros sorprendente, tal vez, los que han caído. Bueno, estaba anunciado, y después fue mejorando, terminó siendo un fin de semana piola desde lo climático. Empezamos esta semanita, que va a ser un poco inestable y cambiante. La ponemos en marcha con 11 grados a esta hora y con música. Suenan Calle 13 y Juan Manuel Serrat para poner musicalmente en marcha nuestro programa número 130 de este año con el tema Algo Personal.

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1: Juan Manuel Serrat y Calle 13, algo personal, para poner musicalmente en marcha nuestro programa del día. Han pasado 9 minutitos de las 7 de la mañana. Arriba, arriba, que empieza el lunes. Abrimos una semanita más, ya en pleno agosto.
2: Buen día, Alejandro, buen día para toda la audiencia, placer saludarlos nuevamente. Bueno, el último mes completo de invierno, van a caer unos días en septiembre, pero dicen las estadísticas y los memoriosos que más allá del fresco que va y viene en este mes, es un horizonte cercano donde el viento abunda. Veremos, lo estamos marcando hoy, primer programa nuestro de agosto. Cuando termine el mes, contaremos si efectivamente sopla y sopla con más ganas.
1: Bueno, ventoso agosto, entonces, 7 y 10 y por ahora en calma y con alguna inestabilidad todavía en el horizonte, tanto para hoy como fundamentalmente para el jueves, con un quiebre allí en las temperaturas mínimas, ya para volver a 3, a 2, apenitas. Sí, vuelve el frío ya un poquito más avanzada esta semana. Bueno, noticias, novedades que vamos colocando en nuestra tapa de Primera Mañana. Quedó un tanto lejos, pero ha sido la noticia de estos últimos días, desgraciadamente, el choque con 7 víctimas fatales y un joven internado en grave estado entre Torres y Exaltación de la Cruz. Accidente que se dio exactamente en el kilómetro 17, en la curva de Torres, allí, con los vehículos quedando del límite hacia la jurisdicción de Exaltación de la Cruz. Por eso interviene tanto la justicia de allí como diferentes instituciones y organismos de ese partido, de ese distrito. En medio de la tormenta de la noche del viernes, este tremendo accidente entre un auto y un camión que dejó 7 personas fallecidas y una internada en terapia intensiva. Entre los fallecidos, 3 menores, una tragedia absoluta en la noticia que ha impactado y fuerte durante el fin de semana, con unas últimas novedades por estas horas que tienen que ver con la declaración de los 2 ocupantes del camión, que resultaron ilesos y ante la justicia habrían señalado que al hacer la curva el auto en medio de la tormenta se habría pasado hacia el carril de enfrente y allí se habría producido el impacto. En principio a eso habrían hecho mención, tal como se esperaba, los conductores del camión de Granja Tres Arroyos, partícipe de este hecho trágico, ¿sí?, que le costó la vida a 7 de los 8 ocupantes del vehículo de menor porte. Es la información más destacada, sin lugar a dudas, que colocamos en nuestra tapa.
2: Actividad deportiva del pasado fin de semana, viernes, victoria 3-1 en condición de visitante de Club Luján. Logró imponerse en el marcador, goles de Do Paso de penal, Coronel y Pescofor para liquidar la ecuación y quedar mirando a todos desde arriba como puntero. Día sábado, derrota de Flandria 2-1 en condición de visitante frente a Villa Dálmine. El gol del Canario lo convirtió Juanse Mendoza, primer tanto desde su arribo a la institución. Gran victoria del rugby de la ciudad, el LRC en condición de visitante frente a Centro Naval, 59-0. También destacar el 0-0 de las Lujaneras en condición de visitante en el mano a mano, la parte baja frente a Argentino Junior, y la suspensión del compromiso entre Argentino de Quilmes y las Canarias por las condiciones climáticas.
1: Un fin de semana que ha tenido algunas novedades de otra índole, por caso la edición número 70 de la peregrinación boliviana, la peregrinación que venera a la Virgen de Copacabana, tuvo ayer domingo una nueva edición con una multitud visitando nuestra ciudad, que durante algunas horas, vale decir, se ha convertido en la zona histórico-basilical, un poco más allá y un poco más acá, en bastante concurrida y por momentos caótica. Pero pasó una nueva, colorida, rítmica y festiva peregrinación boliviana en nuestra ciudad en el día de ayer, y también lo destacamos entre los títulos más salientes.

0: Comenzamos el recorrido habitual por los diarios. Clarín, el primero de ellos, titula: el 59% dice que la pasa mal, pero Milei continúa con ventaja para 2027.
1: Es lo que surge de una consulta sobre expectativas económicas en 17 encuestas. De acuerdo con sondeos difundidos el último mes, en promedio casi 6 de cada 10 argentinos califica como mala o peor su situación en comparación con el año pasado. De ese número, el 49% tiene expectativas económicas pesimistas para el año próximo, mientras que el 24,7% asegura estar bien o mejor que el año pasado, y un 31,7% es optimista frente a lo que viene. Sin embargo, respecto a la intención de voto para las próximas elecciones, Javier Milei encabeza las preferencias con 29,9%, seguido por Axel Kicillof con el 27,3%.
0: La gran foto nos remite al Monumental, allí Otamendi tomándose con ambas manos su cara, y el título que dice: aunque mostró una mejor cara, River llegó a un récord de derrotas seguidas.
1: El equipo de Coudet sumó una nueva frustración. Como local, en el Monumental, cayó por 1-0 frente a Rosario Central, con un gol en contra de Nicolás Otamendi. River exhibió una mejoría y convirtió en figura a Jeremías Ledesma, el arquero rival. Central terminó con 10, pero aguantó las embestidas del dueño de casa. Desde 1911, River no perdía 5 partidos al hilo por torneos de AFA, y es la primera vez en la historia que cae en las 3 primeras fechas de un torneo. Los hinchas, al final, explotaron contra el equipo y la dirigencia.
0: En la columna derecha, el presidente afirma que por ahora no hará designaciones en la corte.
1: No voy a hacer cambios con la Corte hasta que haya un montón de cosas en orden, afirmó Milei luego de que el ministro de Justicia, Juan Bautista Maíquez, le acercara los nombres de Mariano Borinsky y Mariano Llorens para el reemplazo en el tribunal de Juan Carlos Maqueda y Elena Hayton de Nolasco. El presidente volvió a llamar ladrón a Lula da Silva y sostuvo que ya tiene candidato a vice para 2027, pero que todavía no revelará el nombre.
0: Economía da señales de ponerle al dólar un techo de 1.500 pesos.
1: El Tesoro se desprendió de 150 millones de dólares en la que fue la primera venta oficial desde octubre pasado para defender el precio del dólar ante una mayor demanda. Para consultores, el central no quiere un tipo de cambio mayor a 1.500 y constituye un mensaje contundente. Lo hace para consolidar la estabilidad financiera en un escenario donde necesita reforzar sus reservas.
0: Vuelve a parar Cetera y quieren aplicar la nueva ley sobre huelgas.
1: Ante el paro convocado por el Gremio de Trabajadores de la Educación en Ciudad y Provincia, el Ministerio de Capital Humano anunció inspecciones con el fin de cumplir con la ley de reforma laboral que establece que la educación es un servicio esencial y, por lo tanto, obliga a garantizar el 75% de la actividad. Los sindicatos dicen que la medida es impracticable.
0: Una propuesta laboral, una trampa y una chica asesinada.
1: Maylen Antonich, de 24 años y madre de 2 nenas de 1 y 6 años, estaba desaparecida en Mar del Plata desde el sábado a las 16, cuando salió de su casa rumbo a una entrevista de trabajo que le había llegado por Facebook. No lo sabía, pero era una trampa. Al no tener noticias de ella, la familia empezó una angustiosa búsqueda que tuvo el peor final. Maylen apareció.

0: Últimos dos títulos, Boca empató y sigue preocupado.
1: El equipo de Arruebarrena no puede ganar en el Clausura, pero rescató un 2-2 con Newell's.
0: El rostro amable de las tardes.
1: Desde hoy, Virginia Lago regresa a la televisión con la conducción de Historias de Corazón.
0: La tapa de Clarín.

0: página 12 tiene una foto principal que nos remite al presidente de la nación, solo, sentado en un banco, en el medio del aula escolar, el pizarrón de fondo y el título:
1: Educando a Milei.
0: Todos los niveles de enseñanza paran hoy y mañana en una protesta unificada contra el ajuste que lleva adelante Milei sobre la educación pública. Reclaman paritarias nacionales, el cumplimiento de la ley de financiamiento universitario y la restitución del fondo de incentivo para los maestros. El gobierno amenaza con aplicar por primera vez la reforma laboral que limita el derecho a huelga.
1: Además, el avance colonial en Malvinas.
0: Gran Bretaña le extendió a la empresa israelí Navitas los derechos de explotación hasta 2060.
1: Una apuesta al misterio.
0: Javier Milei dice que ya tiene candidato a vice para las próximas elecciones.
1: Lula en busca de su cuarta copa.
0: El presidente brasileño anunció su candidatura a la reelección.
1: En otro tema saliente, Eduardo Liberti escribe un desafío aumentado.
0: Además, en su columna del día, Mempo Giardinelli titula Carta abierta a Claudia Sheinbaum.
1: Washington Uranga escribe Angelelli a 50 años del asesinato.
0: Y Gustavo Campana titula No tengo la menor idea.
1: Además, Tele9 denuncia hoy a las 23 Política y negocios, el dueño de Catamarca.
0: Página 12, en Upra con Clarín, para el primer pantallazo nacional e internacional.
2: Soñaba la vida de artista, mi foto en las tapas de algunas revistas.
1: Cacho Castaña.
2: Canciones sinceras para que mi pueblo las pueda cantar.
0: Vida de artista.
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4: La Nación es el tercero de los diarios y titula en su lugar destacado, en este lunes, Servicios.
5: El gobierno hará controles en el paro docente para garantizar que haya clases.
4: Verificará que se cumpla el 75% de funcionamiento en la huelga de hoy de CETERA. El regreso a clases, tras el receso invernal, se completa hoy en todo el país con la vuelta en las últimas cuatro jurisdicciones, en medio de un paro nacional convocado por la Confederación de Trabajadores de la Educación por reclamos salariales, entre otras causas. El gobierno anunció que responderá con la aplicación de la Ley de Modernización Laboral, que declaró esencial la educación. Realizará por primera vez inspecciones en escuelas para garantizar el dictado de clases.
5: La imagen principal nos muestra el momento en el que los futbolistas del Millonario dejan el campo de juego tras el pitazo final, todos cabizbajo, y el título que dice River en crisis. El Monumental explotó contra todos.
4: Después de tres partidos jugados y tres partidos perdidos, River marcha último en el grupo B del torneo clausura. Si bien estas son estadísticas sombrías, mucho más inquietante ayer fue observar a un equipo aturdido que perdió 1-0 contra Rosario Central bajo el atronador descontento de sus hinchas. El Monumental bramó contra todos y la figura del DT Eduardo Coudet quedó muy debilitada.
5: En la columna derecha, entrevista, Milei sube la apuesta, Lula es un ladrón y un corrupto, dijo.
4: Volvió a atacar al presidente de Brasil. No es inocente, señaló.
5: Lula lanzó su campaña y llamó a defender la soberanía.
4: Además, resistencia.
5: Crece el rechazo en el Congreso a la ley de tierras.
4: El gobierno tendrá que lidiar en los próximos días con el creciente rechazo entre sus aliados al proyecto de inviolabilidad de la propiedad privada que pretende aprobar este jueves en el Senado. En particular, los dialoguistas resisten el capítulo que elimina las restricciones a la venta de tierras a ciudadanos y empresas de capitales extranjeros.
5: En el Pulso del Consumo escribe Guillermo Oliveto, un mercado nuevo, frío y gris.
4: Además, a pie de tapa, advertencia.
5: Un debate que divide a los expertos, 40% de los partos son por cesárea.
4: La Argentina, como otros países de la región, supera el promedio mundial.
5: En la parte superior, últimos dos títulos, el primero en la sección deportes, Boca desconcierta, entusiasma y sufre en el mismo partido.
4: El CNI se jugó un buen primer tiempo y vencía a Newell's en Rosario, pero luego quedó en desventaja y finalmente empató 2-2.
5: En la sección seguridad, horror en Mar del Plata, femicidio tras una falsa entrevista de trabajo.
4: Una joven de 24 años fue asesinada y encontraron su cuerpo en una de las playas del sur de la ciudad. Hay dos detenidos.
5: Los títulos de Diario La Nación.
4: El tercero de los matutinos, exactamente a las 7:30 de la mañana, momento en que damos paso a la información de servicio local.
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4: La Cooperativa Eléctrica Sección Servicios Funerarios da cuenta del fallecimiento de Martina Moreira, a los 12 años, con domicilio en la localidad de Torres, velatorio en ruta 192, kilómetro 1.5, Luján. Sepelio hoy en el cementerio municipal. Josefina Moreira tenía 10 años, vivía en la localidad de Torres, velatorio en ruta 192, kilómetro 1.5, sepelio hoy, lunes, en el cementerio municipal. Santiago Nicolás Fredes falleció a los 19 años, domiciliado en Luján, velatorio en ruta 192, kilómetro 1.5, sepelio en el cementerio municipal. Ludmila Luciana Fredes tenía 20 años, vivía en la ciudad, velatorio en ruta 192, kilómetro 1.5, desde las 12 del mediodía, sepelio en el cementerio municipal. Emiliano Ramón Moreira murió a los 34 años, con domicilio en la localidad de Torres, velatorio en ruta 192, kilómetro 1.5, sepelio en el cementerio municipal. Milagros Belén Moreira tenía 15 años, vivía en Torres, velatorio en ruta 192, kilómetro 1.5, desde las 12 del mediodía, sepelio hoy en el cementerio municipal de Luján. Juan Carlos Rodríguez murió a los 88 años, con domicilio en la ciudad, velatorio en Cooperativa Eléctrica, sala número 6, sepelio 14:10 en el cementerio Parque Los Pinos.
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4: 7:34 de la mañana en este lunes que pinta inestable y con cielo cubierto en la ciudad. Hay alguna probabilidad de que el cielo algo descargue en el transcurso del día. En algunas horas, tal vez, entre las 11, las 12 del mediodía y las 3, las 4 de la tarde, hay probabilidad de algunas lloviznas. 12 grados, la actual, la máxima llegará a 17.
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4: En el 319514 Nos van escribiendo algunos de nuestros fieles oyentes. Ricardo, por ejemplo: buenos días, mis amigos, volvimos al ruedo después de unas merecidas vacaciones. Buen programa, nos dice el amigo Ricardo por aquí. Muchísimas gracias, bendiciones, sí señor. Buen lunes, buen arranque de semana, querido Ricardo. Feliz comienzo de semana, a empezar con las pilas cargadas. Saludos a toda la audiencia, dice el querido Sergio Peserga, ahí enganchadito también en la audiencia, como Rosa Nievas, que también nos va saludando, como Vivi, presente en el 319514.
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11: ¿Qué tal? Muy buenos días. La tragedia vial que conmociona a Luján, Torres, Parada Robles, Capilla del Señor y a toda la región tiene este lunes su capítulo más doloroso. Los restos de las 7 víctimas fatales del choque frontal ocurrido el viernes por la noche sobre la ruta provincial 192 serán despedidos por familiares, amigos y vecinos antes de recibir sepultura en el cementerio municipal. El velatorio se lleva a cabo desde el domingo al mediodía en un salón ubicado sobre la ruta 192 a la altura del kilómetro 1.5. Y a las 13 de este lunes está previsto que se efectúe la inhumación de Emiliano Moreira, de 34 años, su esposa Tamara Shirley Soledad Albarenque, de 36, las tres hijas del matrimonio, Milagro Belén Moreira, de 15 años, Martina Moreira, de 12, y Josefina Moreira, de 10, y los dos hijos que Tamara había tenido de una relación anterior, Ludmila Fredes, de 20 años, y Santiago Nicolás Fredes, de 19. Detrás de estos nombres que dejó el tremendo siniestro vial, quedaron truncados los proyectos de una familia que estaba a punto de comenzar una nueva etapa de su vida. Habían decidido mudarse a la localidad de Torres y durante las últimas semanas realizaban viajes prácticamente permanentes entre esa vivienda y la casa que aún ocupaban en el barrio Shell de Parada Robles. La vivienda de Torres estaba en pleno proceso de acondicionamiento. Pintaban paredes, cortaban el pasto, trasladaban muebles y pertenencias y soñaban con instalarse definitivamente en los próximos días. Emiliano, camionero de profesión, se encontraba con licencia laboral, mientras que Tamara se dedicaba a la venta de distintos productos a través de redes sociales. El viernes habían pasado buena parte del día trabajando en la nueva casa. Cerca de las 21, cuando un intenso temporal comenzaba a azotar la zona declarada en alerta naranja, decidieron emprender el regreso hacia Parada Robles. Lo hicieron a bordo de un viejo GMC o Chevrolet, modelo Chevette. La lluvia era cada vez más intensa y para evitar realizar más de un viaje bajo esas condiciones, los 8 integrantes del grupo familiar se acomodaron como pudieron dentro del automóvil. El dato no es menor. El Chevette, un modelo que dejó de fabricarse en 1993, fue homologado para transportar un máximo de 5 personas, incluido el conductor. A pocos minutos de incorporarse a la ruta provincial 192 ocurrió la tragedia. Por causas que continúan bajo investigación, el automóvil colisionó frontalmente con un camión Mercedes-Benz perteneciente a la empresa Tres Arroyos que circulaba sin carga en sentido hacia Oppendorf. El impacto se produjo en la pronunciada curva ubicada frente al ingreso y egreso de la ex colonia Montes de Oca. Hasta el momento no está determinado cuál de los dos vehículos invadió el carril contrario. Las condiciones climáticas eran extremadamente adversas, como decíamos. Llovía copiosamente. Un fuerte vendaval castigaba la zona y la visibilidad se encontraba seriamente reducida. Ambos vehículos terminaron sobre la banquina, en jurisdicción ya del partido de Exaltación de la Cruz, tras impactar cuando transitaban la mitad de la curva. El camión era conducido por Juan Bautista Rodríguez, de 22 años, domiciliado en el barrio Parque Laza, de aquí de Luján. Junto a él viajaba Mariano Humberto de Sandi, de 53 años, vecino de Olivera. Ambos resultaron ilesos. El único sobreviviente del automóvil fue Ignacio Sobot, de 21 años, novio de Ludmila Fredes y empleado de una panadería en Parada Robles. El joven, domiciliado también en el barrio Shell, que queda sobre la autovía 8 a la altura del kilómetro 77, fue rescatado con signos vitales entre los hierros retorcidos del Chevette. Posteriormente fue trasladado de urgencia al Hospital Municipal San José de Capilla del Señor, donde, al cierre de este informe, permanecía internado en la unidad de terapia intensiva con pronóstico reservado y en estado crítico. Desde que se conoció la noticia, familiares, amigos y vecinos impulsaron una cadena de oración que rápidamente se viralizó a través de las redes sociales con la esperanza de su pronta recuperación. En tanto, la magnitud del siniestro, hay que decir, obligó al despliegue de un importante operativo de emergencia. Trabajaron en el lugar una dotación de bomberos voluntarios de Luján, el móvil 1 de bomberos voluntarios de Parada Robles. También participaron ambulancias de los distintos hospitales de ambos distritos, efectivos del centro de apoyo vecinal, personal de la estación de policía comunal de Parada Robles, del destacamento policial Torres, profesionales de salud y peritos de la policía científica llegados desde Campana. Las tareas de rescate, preservación de la escena y la realización de las pericias demandaron varias horas, motivo por el cual la ruta permaneció parcialmente cortada y el tránsito fue asistido hasta concluir la remoción de los vehículos. En el lugar también estuvo presente el fiscal Matías Nogueiras, titular de la Fiscalía de Exaltación de la Cruz, quien impartió las primeras directivas investigativas. La causa fue caratulada por ahora como homicidio culposo. Los investigadores trabajan para establecer con precisión la mecánica del choque. El impacto de la tragedia también alcanzó a la comunidad educativa. Milagros, Martín y Josefina asistían a establecimientos escolares de la localidad de Torres y ante la noticia, el Consejo Escolar de Luján emitió un comunicado expresando su profundo pesar por el fallecimiento de las estudiantes y acompañando en el dolor a familiares, docentes, compañeros y a toda la comunidad educativa. En cuanto a Sobot, de chico había jugado en la escuelita de fútbol José Ingenieros, también de Torres, y la institución emitió un mensaje a través de su cuenta en Instagram, procurando y alentando su recuperación. La dimensión del desastre convirtió a este siniestro en el más grave registrado en muchos años sobre la ruta provincial 192, y superó incluso otra tragedia ocurrida en el mismo sector hace más de 3 décadas. El 5 de marzo de 1994, 5 personas que viajaban desde la ruta 8 hacia Luján a bordo de un Ford Falcon murieron al chocar frontalmente también contra un camión, en este caso un cisterna, que transportaba leche para la empresa La Serenísima. Aquel incidente vial, ocurrido también en la cerrada curva del kilómetro 17, terminó con la vida de los 5 ocupantes del automóvil, todos vecinos de San Antonio de Areco, y durante décadas fue considerado el siniestro de tránsito más trágico registrado en ese tramo de la ruta. 32 años después, la historia volvió a repetirse con un saldo todavía más devastador. 7 integrantes de una misma familia perdieron la vida cuando regresaban del lugar donde pensaban comenzar una nueva etapa de sus vidas. Un viaje más de una mudanza que nunca llegó a concretarse y que terminó transformándose en una de las tragedias viales más dolorosas que recuerde la región.
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4: 7:43, 12 grados la temperatura en la ciudad. Tras la música, tomamos contacto con el abogado previsionalista Juan Carlos Juárez. Como cada lunes, información previsional de la mano de nuestro especialista. 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
3: 7:49 de este lunes informativo, que como ya han de saber ustedes del otro lado, tiene en nuestro primer tramo, a esta hora de la mañana, el contacto con el abogado previsionalista Juan Carlos Juárez. Lunes de información previsional, con algunos temas sobresalientes, dando inicio a un nuevo mes y ya metiéndonos en lo más destacado en materia de información para jubilados, pensionados y beneficiarios de programas sociales. Juan Carlos Juárez ya está en contacto con nosotros. Buen día, Juan Carlos, buen lunes, buen inicio de semana, ¿qué tal?
4: Hola, Alejandro, buenos días, ¿cómo les va? ¿Cómo están? Bueno, comenzamos el mes de agosto y tenemos novedades de la actualización de las jubilaciones y las pensiones. Tenemos datos que consideramos que son muy, muy importantes para que sepan en general los jubilados y pensionados, y también de los programas sociales, cuál ha sido la actualización para el mes de agosto. Como todos sabemos, todos los meses se aplica la variación que surge del índice de precio consumidor. En este caso, como venimos prácticamente con 60 días de atraso en la actualización, es el correspondiente al mes de junio, y que obviamente es el que elabora el Instituto Nacional de Estadística y Censo. Se aplica en forma automática a todas las prestaciones alcanzadas por la movilidad vigente de la Seguridad Social. El IPC de junio fue de 1.89%. Estamos casi un 2%, que fue la inflación que mide el organismo oficial. El haber mínimo, con este incremento del 1.89% de movilidad, se va a ubicar en 419.775 pesos. Esa es la jubilación mínima o pensión mínima real para todas las personas que han alcanzado los 30 años de aporte, los 60 años de edad las mujeres y los 65 los hombres. Con el bono de 70.000 pesos que está, ya lo hemos hablado pero no lo vamos a dejar de repetir, congelado, hipercongelado desde marzo de 2024, nos encontramos acá con que si le sumamos a la jubilación o a la pensión mínima los 70.000 pesos, nadie debiera cobrar menos de 489.775 pesos. Ese es el monto que obviamente para quien cobre un poco más de la mínima, esos 70.000 pesos además se lo dan proporcional, porque nadie va a llegar, digamos, a superar la cifra de 489.775 pesos. Por lo tanto, ahí también haya una nivelación para quienes tienen una jubilación un poco mejor, nivelación hacia abajo. El bono de cuánto debiera ser, y más o menos nuestros cálculos debiera estar hoy en Si se hubiese actualizado por el índice de precio consumidor, hoy el bono tendría que andar en el orden de los 210 mil pesos. ¿Por qué? ¿210 mil o 212 mil pesos? Porque cuando comenzó a aplicarse el bono de 70 mil pesos, tenía un impacto sobre la jubilación mínima del 53% y hoy no alcanza al 18%. El tope, ustedes saben muy bien que las jubilaciones en la Argentina están topeadas en el régimen general, no para los regímenes especiales. La jubilación máxima para el mes de agosto llega a los 2.824.694 pesos. Repetimos, la jubilación máxima para el mes de agosto es de 2.824.694 pesos. Seguimos con los otros, digamos, montos de distintas prestaciones. Y ahora vamos a ver que nos vamos a encontrar que, digamos, el bono, como dijimos, sigue en 70 mil pesos. La pensión universal al adulto mayor, que es la pensión que cobran aquellas personas que a pesar de tener años de aporte, se le ha dado un ingreso garantizado de 405.853 pesos para el mes de agosto, eso es el equivalente al 80% de la jubilación mínima, que con el bono de los 70 mil pesos se va a ubicar en 475 mil pesos el bono, digamos, con el bono para la pensión universal del adulto mayor. Para las pensiones no contributivas, es decir, las de invalidez o por vejez, nos vamos a encontrar ahí con que cobran mucho menos que la pensión universal al adulto mayor y ese monto va a ser de 363 mil pesos. Con el bono de 70 mil va a llegar a 434 mil pesos para redondear más o menos la cifra. Las pensiones para madres de 7 hijos o más es el equivalente al haber mínimo, con lo cual es de 419.775 pesos más el bono se va a ubicar en los 489 mil pesos, igual que la jubilación mínima. Esto es, digamos, cómo está compuesto el pago de jubilaciones y pensiones con aporte y sin aporte. Personalmente, estimo que las personas que no lograron completar los 30 años de aporte, pero que no pudieron pagar o no pudieron adherir una moratoria y cobran la pensión universal adulto mayor, debieran tener un proporcional con relación a los años de aporte que realmente tuvo. Si tú alcanzó a tener 10 años, si alcanzó a tener 20, 25, ¿por qué? Porque la pensión universal adulto mayor, en primer lugar, es para aquellas personas que inclusive no tengan ningún aporte. Tienen con obra social PAMI, pero hay un tema, la pensión universal adulto mayor no genera pensión para un derechohabiente cuando el titular fallece. Los derechohabientes pueden ser el esposo o la esposa que no ha fallecido y está casada o en convivencia con una persona que cobra la pensión universal de adulto mayor, o un hijo discapacitado no tiene derecho a una pensión derivada de la pensión universal de adulto mayor, como sí ocurre si tiene una pensión del régimen general o una jubilación ordinaria. Me parece que estos datos que estamos dando son muy importantes para compartir y obviamente para tener la información correcta de cómo ha quedado el sistema actualizado al mes de agosto. Y para cerrar esta parte, quiero agregar que la canasta básica para un jubilado, de acuerdo a lo que mide la Defensoría de la Tercera Edad de la Ciudad de Buenos Aires, se ubica en 1.800.000 pesos. Así que fijémonos que la jubilación mínima con bono y todo llega a 489.775 pesos, es decir, estamos viendo ahí que escasamente cubre un 25%. Más del 70% de los jubilados y pensionados de la República Argentina no pueden cubrir la canasta básica, que significa tener acceso a alimentos, tener acceso a medicamentos, esparcimiento, si tienen que pagar un alquiler, transporte, etcétera, etcétera. Lamentablemente, esta es la situación que están viviendo los jubilados hoy en la República Argentina. Vamos a ir a otro capítulo, que es el capítulo referente a todo lo que tiene que ver con los programas sociales que también fueron actualizados.
3: Efectivamente, sí, asignación universal por hijo y demás. Juan Carlos, contanos cómo queda desde este mes de agosto.
4: Como lo habíamos señalado, Alejandro, vamos a ahora a comentar, digamos, la actualización de los programas sociales vigentes, con la actualización del 1.89%. La asignación universal por hijo tiene un monto total de 150.861 pesos, pero todos sabemos que ese cobro tiene una retención del 20% que se paga a principio de año cuando se certifica que se han cumplido con los planes de vacunación y se ha cumplido con la escolaridad. Cuestión que me parece muy bien porque los programas sociales tienen que ser contraprestacionales. La retención del 20% con libreta para este mes es de 30.172 pesos. Cuando llega el momento, ese 20% de todo el año acumulado se lo van a pagar al titular de la asignación universal por hijo. Después tenemos también la actualización de un programa importante, que es la tarjeta alimentar. Por un hijo se reciben 72.254 pesos, por dos hijos se reciben 113.299 pesos y por tres hijos o más se reciben 149.425. Nuevamente, te lo voy a decir todos los meses mientras no se modifique. No sé cómo con un hijo pagan 72.250 pesos y ya cuando vas al segundo hijo te bajan, digamos, esa suma a 40 y pico mil pesos. Y ni hablar ya con el tercer hijo. Es decir, en realidad debieran recibir una suma equivalente por cada uno de los hijos, la tarjeta alimentar. No hay hijos que comen más ni hijos que comen menos. ¿Está? Entonces me parece que no tiene una protección integral como debiera esa tarjeta alimentar. Alguien me podrá decir, bueno, peor es nada. Es verdad, pero la verdad que se ayuda a tantos que evaden impuestos con programas especiales de moratoria, que no estaría mal que las personas, que ya 72.000 pesos es demasiado poco, pudieran recibir una ayuda mejor. Porque en la niñez precisamente es donde está, digamos, la necesidad de una buena alimentación y del cuidado de salud y de la educación. Eso tiene que ver con un país que se desarrolla. El complemento de leche, conocido como plan de 1.000 días, de hijos de hasta 3 años, me parece también una política pública social muy importante, tiene que ser universalizada, obviamente. Por cada hijo, la suma es, para el mes de agosto actualizado, de 56.897 pesos. Personalmente considero, sí, que también otra vez es una cifra exigua, pero bueno, creo que tendrían que ver la posibilidad de mejorarla para que también, porque verdad que la calidad de leche que se vende en el mercado, si bien los precios hay de distintos precios, pero la verdad que hay alguna leche que no, yo no le veo la calidad y la, digamos, para la alimentación realmente que un niño o una niña necesita. La asignación universal por hijo para hijos con discapacidad, el monto para el mes de agosto es de 400, 91.173 pesos. Todos estos programas se acreditan automáticamente junto con la UACH, sin trámite adicional. Me parece que esto es muy importante recalcarlo, ¿no? Es un trámite totalmente personalizado y que lo tiene que recibir directamente la persona que digamos, en el caso de los menores, sus papás o sus tutores. Así que esta es toda la información que tenemos sobre la actualización, tanto de jubilaciones y pensiones como de los programas sociales vigentes. Esperamos que cualquier consulta la hagan llegar a la radio o, de lo contrario, también la pueden llegar a mí a través de Instagram o de Facebook. Siempre a disposición y buena semana para todos los integrantes del programa y de la radio.
3: Gracias, Juan Carlos. Muchas gracias, como cada lunes, con la información previsional, en este caso las actualizaciones en este 3 de agosto, en este octavo mes que va dando sus primeros pasos.
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4: Volvemos, 8 y 12 de la mañana, momento de continuar con la lectura de los diarios Crónica y Popular en este tramo. Crónica tiene una gran foto que nos muestra el momento en el que los futbolistas millonarios dejan el campo de juego, tratando de darse aliento mutuamente. El título dice: un River que hace historia. No perdía 5 partidos seguidos desde 1911.
5: En un monumental en llamas por el presente del equipo, el millonario volvió a caer frente a Central, que lo venció por 1-0 con gol de Otamendi en contra. Sin puntos en el torneo local al cabo de 3 fechas... y eliminado de la Copa Argentina, la continuidad de Coudet pende de un hilo. Insultos para la comisión directiva.
4: Complicados y endeudados, casi el 90% de los argentinos necesita 2 o más empleos para llegar a fin de mes.
5: Según un relevamiento privado, el 66% se queda sin plata antes o desde el día 20 y solo el 9,3% llega hasta el último día con capacidad de ahorro. Además, el 62% reconoció que se endeudó este año y la mitad de esos hogares lo hizo para pagar los gastos básicos.
4: Boca se trajo un punto de Rosario.
5: 2-2 con Newell's. El Xeney se cerró una semana intensa con un empate ante la Lepra en un partido cambiante, en el que se puso en ventaja a través de Ascacíbar, pero que luego pasó a perder por los tantos de Cócaro y Regiardo. Finalmente Velasco logró la paridad para los del Vasco Arroarena.
4: Además, Independiente visita a Vélez y San Lorenzo a Central Córdoba.
5: En la columna derecha, vacaciones de invierno.
4: Se registró un 5,9% más de turistas que el año pasado.
5: El impacto económico fue de 2,12 billones de pesos.

0: y la estadía media de 4 días, levemente superior a 2025.
1: Hoy, paro docente bajo la atenta mirada del gobierno.
0: Además, crisis migratoria.
1: El Papa reclamó soluciones de paz, estabilidad y justicia.
0: León XIV dijo que sigue con preocupación la llegada de miles de personas desde Marruecos a Ceuta.
1: Mar del Plata, conmoción por la joven asesinada tras concurrir a entrevista laboral.
0: Turismo carretera.
1: San Juan para un sanjuanino.
0: El desafío de las estrellas. En Vilicum fue para el piloto local Tobías Martínez con Chevrolet Camaro. Susto por el incendio del Mustang de Lambiris.
1: Así se presentó Crónica.

0: popular, también tiene como imagen central la de los futbolistas de River, mirando el piso, tapándose la cara con la camiseta. El título dice:
1: Bronca Monumental.
0: El millonario sumó su quinta derrota consecutiva, una racha que no conocía desde 1911. Si bien mostró cierta mejora, no pudo enderezar de local su muy mal presente y perdió ante Central con gol en contra de Otamendi. Los hinchas estallaron de indignación contra la dirigencia y los jugadores, y en un clima muy caliente cantaron que se vayan todos y corearon el nombre de Ramón Díaz. Horas decisivas para el Chacho Coudet.
1: Conmoción por el femicidio de una joven madre que engañaron con una falta oferta laboral en Mardel.
0: Además, Boca salvado por los pibes.
1: Primer punto en el torneo.
0: El Xeneize se lo ganaba, pero se quedó y Newell's lo dio vuelta. Al final lo empató tras un jugadón del juvenil Flores, figura del partido.
1: El rojo quiere estirar su racha en su visita a Liniers ante Vélez.
0: El ciclón va a Santiago del Estero.
1: Servicio esencial, Cetera ratificó el paro y el gobierno quiere el 75% de prestación habitual.
0: Milei dice que ya eligió a su vice para las elecciones de 2027, pero lo mantendrá en secreto.
1: En la parte superior, últimos dos títulos, 5 millones de turistas viajaron por el país en estas vacaciones.
0: Es un 5,9% más que el año pasado.
1: Biopic picante.
0: Advierten que la serie de Moria va a traer cola.
1: La propuesta de Diario Popular.
0: Junto a Crónica, en este tramo de la mañana, 8 y 17.
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0: Cada lunes, a esta hora de la mañana, nuestro psicoanalista Esteban Gómez presenta en la 104, lunes de paro nacional docente. Querido Esteban, buen día.
3: Buen día, querido Alejandro, ¿cómo están por ahí? Buen día a toda nuestra querida audiencia.
0: Bien, bien, con ganas de escucharte, precisamente en un día de reclamo docente, con un término que significa qué, contanos.
3: Bueno, con todo este tema del docente, se reavivó tardes un debate acerca de, la educación, si la educación es un servicio esencial o no, si es lícito que haya paros en el ámbito educativo. Y entonces, bueno, obviamente el gobierno, en su afán desregulador, vuelve a hablar de este tema, ¿no? De desregular la educación. ¿Y qué sería desregular la educación? ¿Y en qué condiciones? Y entonces ahí se apela a un término o a una temática conocida desde hace muchas décadas, que es el homeschooling. Homeschooling es una palabra de lengua inglesa que sería la escolarización en el hogar, ¿no? La escolarización en casa. ¿Qué es el homeschooling? Bueno, el homeschooling es, digamos, cuando los padres educan a sus propios hijos, los preparan, podríamos decir, y los hacen rendir libres, ¿no? Esto es un sistema

0: inexistente, ¿sí? Podríamos decir que es un fenómeno de los últimos 150 años. Pero históricamente, o el ser humano no se educaba, fundamentalmente las mujeres no tenían derecho a la educación, o la educación era una educación, podríamos decir, informal, ¿no? El homeschooling es un sistema que va como paralelo a la escuela tradicional, porque debe haber escuelas en última instancia, o el ministerio, los ministerios de educación, que certifican que ese proceso llamado homeschooling o educación en casa llegó a buen puerto, ¿no? O sea, no es que alguien dice, bueno, no mando a mis hijos a la escuela y los preparo yo, me dan los programas y listo. No, no, hay una serie de requisitos, ¿no? Pero la escolarización no es lo mismo que educar. Y sobre este tema, por ahí vamos a apuntar a esto del homeschooling, ¿no? Las motivaciones históricamente de este sistema han sido geográficas. Por eso, en los países donde más se usa desde hace décadas este sistema, son países gigantes en su extensión territorial, como por ejemplo Australia, Estados Unidos, Canadá. ¿Por qué? Porque, bueno, quizás hay regiones en donde hay que recorrer 500 kilómetros para acercarnos a una escuela. Entonces es muy común, sobre todo, digamos, en zonas rurales, en estos países tan, tan extensos y con sistemas educativos donde no llegan a cubrir todo el territorio, y bueno, que haya nacido, ¿no?, este homeschooling. También hay motivaciones laborales. A veces las familias tienen que emigrar por algún tiempo a otro país con otro idioma, entonces se ejercita el homeschooling. Motivaciones políticas también, ¿no? Gente desplazada, refugiada, que ha tenido que estudiar bajo esta modalidad. Y claro, el advenimiento de Internet, finalizando los 90, y la pandemia aceleró y multiplicó muchísimo este sistema a nivel global, ¿no? Hoy países como Escandinavia tienen prácticamente, digamos, cuestiones climáticas, obviamente, un tercio de sus alumnos educándose en casa. Este sistema, porque justamente a veces me lo han preguntado, ¿tiene algún punto de contacto con las escuelas Waldorf, Alejandro? Que de alguna manera van generando una modalidad distinta de presentarle al niño o a la niña el objeto de conocimiento, ¿no? Entonces, obviamente, estudiar en casa es de movida algo muy distinto de participar en un aula con 30 compañeros más, ¿no? Actualmente hay muchas plataformas online que se dedican a acompañar estos, incluso aquí en Argentina tenemos una plataforma muy importante que acompaña en el proceso. Obviamente hay que, digamos, pagar por ese servicio, y después ellos mismos te llevan a escuelas para rendir libre, ¿no? Ahora, en relación a los tiempos, ¿no? Hay dos corrientes que podríamos decir en esto del homeschooling. Una que va marcando, es decir, cada año, o sea, bueno, vos estás haciendo quinto grado. Bueno, vamos con toda la planificación de quinto año, con todos los conocimientos que se necesiten y que te van a tomar en el examen final. Y hay otra modalidad, unschooling, que es fuera de tiempo, o sea, bueno, si vos querés que tu hijo haga la primaria, ponele, en 4 años o en 3 años, o querés que haga la primaria en 8, lo mismo la secundaria, ¿no? Es un sistema sin prisa o en pausa, donde determinadas características, tanto del niño como de la familia, lo permiten, Alejandro. Ahora,
1: claro.
0: El puntito, hasta aquí más o menos,

0: el homeschooling, cómo es una forma alternativa de no estar escolarizado en un sistema formal, y cómo desde algunos lugares dicen, bueno, ok, vamos a liberar el sistema educativo para que muchísimas familias dejen de ser rehenes de los sindicatos docentes y entonces, bueno, los educan en su casa. Pero aquí hay un gran punto a tener en cuenta, que no es político, o al menos no es político a primera vista, que es lo comunitario, es lo social, es el vínculo con otros niños. A veces pasa que esto se da en familias por ahí rurales, o en familias por ahí con 3 o 4 hijos, y entonces la madre o el padre oficia de maestra en una mesa grande con 4 pibes de distintas edades, haciendo la tarea o dando las lecciones a cada uno de sus hijos. Pero por lo general no funciona así, y también hay un rigor incluso para la mujer, porque son situaciones familiares en donde, por ejemplo, la mujer no trabaja, aunque también hay muchísimas personas que trabaja la mujer, pero contratan a una docente, entre comillas, de forma particular para que haga homeschooling en casa. Pero estos niños pierden un poco todo ese contenido social vincular tan importante en el desarrollo cognitivo y psicológico y emocional de los chicos, ¿no? Porque calcula que si vos estás haciendo homeschooling, estás 365 días, 24 horas adentro de tu casa, ¿sí? O saliendo muy poquito, ¿no? Entonces, este sistema indudablemente adolece de esa pata tan importante que es la escuela. Por eso la escuela hay que defenderla, la escuela seguramente hay que aggiornarla, hay que actualizarla, seguramente cada vez son más los chicos incluso de primaria, pero es muy muy común en el secundario escuchar a pibes, adolescentes que dicen, me aburro, no sé por qué tengo que estudiar esto, no me gusta ir a la escuela. Seguramente la escuela está en crisis en relación a los contenidos y también en relación al sistema pedagógico, ¿no? A ese proceso de enseñanza-aprendizaje donde muchas veces, y aquí lo hemos hablado, también la cuestión vocacional del docente a veces está en cuestión. Y los alumnos son los primeros que detectan cuando un docente va solamente por un salario o cuando un docente realmente tiene una vocación por educar maravillosa, y los pibes se enganchan mucho más con ese tipo de docentes. Ahora, el homeschooling es una forma paralela de decir, bueno, ok, no podemos modificar el sistema educativo, quédate tranquilo, yo armo uno aparte, ¿sí? Y esto me parece que puede ser un riesgo en cuanto a que, si bien históricamente o ancestralmente la educación siempre fue en el hogar, incluso la educación formal, por eso muy poquita gente se educaba en el siglo XIV, XV, XVII, pero obviamente la escuela institución, que obviamente quedó un poco desactualizada y hay muchas cosas que corregir, como hablamos, la escuela institución brinda un marco socioafectivo fenomenal para los pibes y las pibas, ¿sí? Y eso ningún homeschooling, por más onda y amor que le pongas, amor familiar, va a poder reemplazarlo, ¿no? Entonces, bueno, para todas las personas que en estos días hayan escuchado esto de la desregulación en la educación, o que hoy que es muy probable que se hable mucho en los medios sobre, bueno, ¿no?, el paro y desregular la educación, y si escuchan la palabra homeschooling, bueno, sepan lo que es, algunas cuestiones positivas que tiene, en relación a determinadas realidades geográficas o determinadas realidades políticas que a veces tienen algunos países, pero también esta desventaja que tiene la educación en casa, la desventaja de cercenar, de cortar, de impedir ese lazo social, ese vínculo social que tenemos en el aula, en un recreo, que los niños están en contacto con otros adultos que no son su familia. Todo eso enriquece muchísimo la cuestión, ¿no? El último punto que diría Alejandro, que me lo estaba olvidando, el fenómeno del bullying es también un elemento que cada vez se hace notar más, ¿no? Dos de cada cinco alumnos que hacen homeschooling, al menos las familias, dicen que lo sacaron de la escuela por el bullying, ¿no? Insisto que estas son realidades globales de otros países que quizás aquí también puedan darse. El homeschooling no es un fenómeno masivo acá en Argentina, pero bueno, este tipo de situaciones que estamos hablando hoy a raíz de este paro, bueno, obviamente que dan combustible, dan un combustible, aportan un poco de leña a un fueguito que puede estar queriéndose iniciar, ¿verdad?
1: Buen punto también este último que has señalado, querido Esteban. ¿Algún apunte más sobre este interesante tema?
0: Defendamos la escuela y defendamos la escuela pública, ¿no? Hay mucho por cambiar, ¿no? Quizás los que me escuchan desde hace años saben que soy bastante crítico con algunas cosas que pasan en el ámbito escolar, pero aún así la escuela con los defectos que tiene es un espacio-tiempo maravilloso para el buen desarrollo psicoemocional de nuestros hijos, de nuestras hijas, de nuestros nietos, ¿sí? Así que defender la escuela y mejorarla, obviamente, va a ser muy, muy importante. Y también entender que a veces el docente, como digo siempre, es el fiambre de un sándwich, ¿no? Presionado por abajo, en la comunidad educativa, por los padres que se quejan y muchas veces con razón, y también presionado por arriba por un sistema educativo hiperburocrático que los llena de, digamos, requerimientos que están bastante lejos de lo pedagógico. Así que bueno, defendamos la escuela, entendamos los docentes y también corrijamos lo que hay que corregir, querido Vale.
1: Sí, señor. Muchísimas gracias, Esteban, por un lunes más en la mañana. Como siempre, podemos revivir tus columnas a través del canal de YouTube de la radio y nos encontramos el lunes que viene.
0: Entonces, buena semana. Chau, chau.
1: Esteban Gómez con nosotros, nuestro psicoanalista de cabecera, un día más en el aire de la RCL. 8:33 de la mañana. Información de servicio local. Así seguimos.
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1: La Cooperativa Eléctrica Sección Servicios Funerarios da cuenta del fallecimiento de Martina Moreira a los 12 años, con domicilio en Torres, velatorio en ruta 192, kilómetro 1,5, sepelio hoy en el cementerio municipal. Josefina Moreira, 10 años, domicilio en la localidad de Torres, velatorio en ruta 192, kilómetro 1,5, sepelio en el día de la fecha en el cementerio municipal. Santiago Nicolás Fredes, tenía 19 años, con domicilio en Luján, velatorio en ruta 192, kilómetro 1,5, sepelio hoy lunes en el cementerio municipal. Ludmila Luciana Fredes, falleció a los 20 años, con domicilio en la ciudad, velatorio en ruta 192, kilómetro 1.5, sepelio en el cementerio municipal. Emiliano Ramón Moreira tenía 34 años, vivía en Torres. Velatorio en ruta 192, kilómetro 1.5, sepelio, cementerio municipal. Milagros Belén Moreira falleció a los 15 años, con domicilio en la localidad de Torres. Velatorio en la ruta 192, kilómetro 1.5, sepelio, hoy en el cementerio municipal. Juan Carlos Rodríguez falleció a los 88 años, domiciliado en la ciudad. Velatorio en sala número 6, sepelio a la hora 14:10 en el cementerio Parque Los Pinos.
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0: Numeritos de la suerte, y como cada lunes repasamos el sorteo dominical del Kini 6, sorteo de ayer número 3396.
1: Tradicional 0, 12, 23, 29, 43, 45.
0: Más de 6.000 millones de pesos vacantes.
1: Segunda vuelta, 1, 13, 18, 29, 31, 44.
0: 3.300 palos y algo más sin ganadores.
1: Además, en el sorteo de revancha, 2, 3, 19, 20, 23, 25.
0: Quedaron vacantes 1.124 millones de pesos en el revancha.
1: En el siempre sale 0, 1, 9, 22, 27, 29.
0: 22 ganadores con 5 aciertos se llevaron 22.785.020 pesos.
1: Además, el próximo pozo de
0: 12.200 millones de pesos en el Kini 6, que se sorteó ayer domingo y sorteará este miércoles, como siempre, y así lo repasamos.
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0: Diarios económicos a continuación son El Cronista y BAE, sus títulos de tapa en este lunes. El primero de ellos, El Cronista, tiene como tema destacado, con 4 líneas de título, lo siguiente:
1: con el dólar bajo control y una suba de la tasa en pesos, agosto extiende el atractivo del carry trade.
0: En el año, el tipo de cambio oficial acumula alza de apenas 3%. La caución saltó a 42% anual por la absorción que hizo el Tesoro para reforzar el colchón. La divisa mayorista sigue debajo de 1.500 pesos. Las compras de moneda estadounidense en junio por parte de ahorristas sumaron 2.800 millones de dólares. Caputo no le teme a la demanda por la elección.
1: En Zoom Editorial escribe el subdirector periodístico Guillermo Laborda, preparativos para suavizar la previa de las elecciones de 2027.
0: Además, blindaje del Banco Central. El nuevo rol del Congreso en la nueva Carta Orgánica facilita el apoyo de los aliados.
1: Milei reveló que ya tiene definido su candidato a vice para competir por la reelección en 2027.
0: Volvió a criticar a su par Lula da Silva. El presidente espera que la baja impositiva de la reforma laboral se sienta en el empleo.
1: En La Opinión, Rosendo Fraga, director del Centro de Estudios Unión para la Nueva Mayoría, escribe: entre el conflicto con Lula y la reelección con Milei.
0: Además, en la entrevista, Diego Bossio, economista y ex director ejecutivo de ANSES, dijo: es necesario discutir el uso de los fondos de ANSES. El director tiene que explicar dónde se invierten.
1: Palabra de CEO, Demian Pintos, Managing Director de South Coaster de Philip Morris International, dijo: la idea es que algún día los cigarrillos solo estén en un museo y los productos sean libres de humo.
0: En La Opinión, Enrique Sesuat, ex director del Banco Central, escribe: Banco Central y regla fiscal, instituciones y personas.
1: En la parte superior, últimos dos títulos, recaudación del primer trimestre, efecto mundial.
0: Las apuestas online le dejaron a Arca 72 mil millones de pesos.
1: El RIGI ronda 50 mil millones de dólares de anuncios, pero con plazos flexibles.
0: La inversión bruta fija sigue en rojo.
1: La tapa de El Cronista.
0: El primero de los diarios de la economía.

0: Cerramos el recorrido de los diarios. BAE titula: el primer semestre terminó con la inversión en rojo y con giro récord de utilidades.
1: En junio, la remisión de divisas de empresas a sus casas matrices pegó un salto y llegó a 1.023 millones de dólares.
0: Mariano Cúparo Ortiz escribe: el superávit de cuenta corriente cambiaria no compensa la fuga de dólares.
1: Además, la inflación de julio se mantiene en torno del 2%.
0: Ley de tierras, el oficialismo pone a prueba el acuerdo con los gobernadores.
1: Además, el gobierno exige que se garantice el 75% de clases en el paro de hoy.
0: La CETERA hará una medida de fuerza por mejor salario.
1: Además, en la sección El Mundo, una pequeña imagen nos remite al presidente de Brasil.
0: Lula oficializa su candidatura y busca el cuarto mandato en Brasil.
1: El 4 de agosto se realizan las elecciones presidenciales. El líder del PT repite fórmula con el moderado Geraldo Alckmin. Su principal rival es Flavio Bolsonaro.
0: Escriben los licenciados Guillermo Moreno, Pablo Chalú y Walter Romero: argendólares para financiar la inversión, no el consumo.
1: En suplemento lunes, el gobierno de China prohíbe las novias virtuales.
0: Además, en Desde Adentro escribe el licenciado Aldo Godino: ser perfecto en todo momento, tarea imposible.
1: BAE, junto al cronista, los dos diarios que compartimos en el último tramo de lectura de tapas de cada día.
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5: Hola, mi nombre es Peter Parker. 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Pero es verdad.
6: Eres Spider-Man.
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6: Ok.
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1: ...8 y 58 de la mañana... 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Después de un fin de semana, o en realidad un viernes, que ha tenido triunfo del Lujanero 3-1 ante Claypole, mañana vuelve a jugar Luján para ponerse al día y cumplir con la fecha 20, que quedará postergada por el arribo del plantel de la selección argentina postmundial. Mañana 15 horas, Luján visitando Estrella del Sur, un Luján puntero y envalentonado, que le ganó muy bien a Claypole de visitante, va por otro triunfo en el Estadio Ciudad de San Vicente, ahí en zona sur del Gran Buenos Aires. Flandria, en tanto, el sábado volvió a caer y quedó complicado, como viene ocurriendo en el último tiempo, en la zona baja de la tabla, tratando de escapar a los puestos del descenso. Para colmo, ganó Villa San Carlos y salió del último lugar de descenso directo. El próximo rival de Flandria el sábado desde las 15 será Guayurquiza, rival más que directo para tratar de escapar a esas últimas posiciones. Un fin de semana negativo para el canario. En el 319514 nos fueron llegando algunos mensajitos. Buen día, equipo, le mandás un saludo a mi hermano Miguel, dice María del Carmen. El tema está lloviendo en Luján, de Horacio Guaraní, puede ser. Cómo no, María del Carmen, nosotros ya nos vamos, pero dejamos... Ah, no, mira, lo podemos compartir para abrir el pase. No es lujanense, don Horacio, don Heraclio Catalín, no es lujanense, pero es lujanense. Podemos hacer una enmienda, la quinta enmienda, como en la Constitución, le metemos una enmienda... Y podemos abrir con está lloviendo en Luján, porque hasta hace un ratito cayeron unas gotas. El amigo Manu B nos dijo, buen día Ley Gonza, se adelantó la lluvia, nos dijo 8 y algunos minutitos, y no nos habíamos percatado, pero claro, acá también en la zona de la radio General Paz, aquí también cayeron unas gotitas, apenas, se notan en los parabrisas de los coches que están estacionados aquí sobre esta calle. Apenas unas gotitas. Sí, querido Manu, Manu B ahí presente. También el Manu M. Buen inicio de semana. Nos pedí un tema musical, vos sabés que se me pasó, querido Manu. Entre Juan Carlos Juárez, entre Esteban Gómez y entre algunas otras cosillas. Perdón, pero le dejamos el pedido y en un rato lo compartimos. ¿Sí? Vi el mensaje de Manu M y lo asocié a Manu B por el tema que pidió. Dice, ¿puede ser Ramón de Capanga? Yo digo, claro, es Manu B que quiere limpiar a Chacho Coudet y dice, ahí viene Ramón, pide por el Pelado Díaz para nuevo técnico de River. Dicen que el Pelado quiere...

0: postularse para presidente. Quiere ser presidente de River. Empezó a circular eso. Bueno, no sé si Stefano lo llamará al pelado, pero vi el pedido de tema musical de Manu M y lo relacioné con Manu B. Porque Manu B es de River. Manu M, no, está de la otra vereda. Bueno, yo pierdo, vos perdés. Ella hace puchero, mi vecina, yo hago puchero, mi vecina hace puchero, ¿no? ¿Quién era? La querida y recordada China, ¿no? Yo pierdo, ellos pierden. Yo pierdo, mamita, se pelean para ver cuál es más espantoso, hermano. Aguanta el rojo. 9 de la mañana, dale.
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0: Romina Fernández, ¿cómo le va?
1: Buen día.
0: Está lloviendo en
1: Está
0: Luján. Estaban
1: lloviendo,
0: cayendo unas gotitas. No, ahora no,
1: sí.
0: ahora no. Es solamente una expresión musical. Ahora no, ¿no? Miro para afuera, miro. No sé, si no está cayendo algo muy finito. No sé.
1: No me
0: Bueno, hace un
1: hagas.
0: ratito sí. Pero bueno, nos tomamos esta licencia a pedido de nuestra audiencia, a la que nos debemos. Es nuestro, es nuestro. Eligió Luján y se quedó aquí en nuestro
1: Sí.
0: querido pago, en sus plumas verdes. Allá por mis
1: Tenés
0: plumas verdes, donde tengo mi nido, decía don Horacio. Así que lo consideramos nuestro.
1: como decía un tío mío, Horacio
0: ¿Qué
1: Guaraní, que
0: decía
1: vive
0: un
1: en
0: tío
1: la
0: tuyo?
1: punta. No, no.
0: Por plumas verdes. No, no, no. Que era pariente de Enrique Pinti, su
1: Claro.
0: tío. Era cómico.
1: Vive
0: Ah.
1: lejos, vive en la cumbre.
0: Sí, claro. Sí. Ay, Dios. Estelita Imale por aquí nos iba dejando un saludito. Buen día, Estelita. El tema fue dedicado a Miguel, hermano de María del Carmen, que nos escribía hace un ratito. Le debemos Ramón, Caroline de Capanga, a Manu M. Que se ríe por aquí. El saludo para Francisco, que nos dejaba ahí un reclamo por el estado de alguna calle, de la calle La Rioja, y nos decía una calle, un tramo bastante transitado y bastante, bastante dañado. Margarita por acá también nos dejaba su mensajito. La querida Titi, buen día Titi. Tempranito nos escribía Titi, pero yo colgué con algunos mensajitos aquí en el 319514. ¿Usted
1: Mira,
0: bien,
1: bien.
0: Romina Fernández?
1: Yo, bárbaro, usted no iba a las corridas en primera mañana.
0: No, no, no, no a las corridas, pero bueno, entre la
1: Bueno, dejó a
0: información.
1: media audiencia sin leer el mensaje,
0: Es
1: digo.
0: verdad, es verdad, es verdad.
1: Porque
0: Es verdad. Aproveché la muy breve tanda anterior para prepararme una infusión y colgamos con los mensajitos. Colgamos con los mensajitos aquí con Don Gonza. Es que entre la información policial, los detalles que nos contaba el Chari, espantosa la noticia, espantosa la noticia de este accidente ahí en Torres. Justo, y digo este dato no por criticar a algunos colegas ni nada por el estilo, no con ese afán, pero se dijo que el accidente fue en el kilómetro 22 y fue en el kilómetro 17, ¿sí? Y no es menor este punto porque uno podría decir, che, la 192 es brava, está oscura, es peligrosa. Bueno, pero donde fue el accidente, hay iluminación. No sé si el viernes a la noche, cuando ocurrió el
1: Claro.
0: accidente, estaba prendida las luces o no, pero en general digo, en ese lugar hay iluminación. Obviamente se estaba en medio de un tormentón, ya sabemos lo que fue el viernes a la noche y ocurrió esta desgracia dolorosísima, dolorosísima, la verdad. Toda gente joven, criaturas y un pibe que, bueno, está en terapia intensiva. Ay, Dios. Bueno. Horrible, absolutamente horrible. Bueno, nos traía el Chari hoy temprano los detalles de este hecho, ocurrido el viernes por la noche y que ameritaba la información así bien, bien, bien detallada como nos la señaló el Chari, ¿sí? Bueno, después de un fin de semana, ¿qué dice por acá? ¿Qué dice por acá? Muy buenos días, buen arranque desde las 7 prendidos, nos dice Carlitos. Que debe estar. ¡Ay, Carlito! ¡Ay! No ganan para disgusto los hinchas del Canario. Contrariamente a los hinchas del Lujanero, ¿no? Que están haciendo el... Sí. Están.
1: Están de fiesta.
0: De caravana.
1: Sí.
0: Juan del Sapiola está. ¡Mamá! Juancito.
1: El Ruli.
0: El hígado está como diciendo: ¡Para! ¡Coloneta! ¡Colo Pérez Bianchineta! ¡Para! ¡Aflojó un poquito, hermano! ¡Que tanto festejo!
1: El Ruli. El Gustavo el Herrero. Ay, no.
0: Gustavo el Herrero es muy lujanero también,
1: Sí.
0: ¿no? El amigo Rulli, por
1: Tuve una
0: supuesto, con
1: temporada
0: Toby ahí siempre firme.
1: Sin escucharlo.
0: ¿Cómo?
1: Porque cuando arrancó la temporada del Colo,
0: Ajá.
1: Gustavo, no sé por qué un partido no lo escuchó, no pudo, lo escucha por la radio y ganó.
0: No me la contés. Ay, no me digas que está con
1: Entonces ahora no lo
0: otro
1: escucha para que
0: cabulero más.
1: gane.
0: Dale, viejo, no existe eso, hermano, no existe. Basta. No, siéntense todos en el mismo lugar. No. No existe eso, viejo. Mirá que va a entrar o no va a entrar la pelotita porque vos te pusiste las medias de color negro cuando el partido pasado que ganaron usaste blanca. Dale. Seamos buenos. Alguna costumbre así, bueno, qué sé yo. Pero mirá que vas a dejar de... Ay, mira, aunque mi equipo me hizo dudar el año pasado, porque justo ganamos poco el año pasado, hay que decirlo, ganamos poco partido, ¿no? Nos costó un poquito. Justo un par de partidos en los que no pude ir, ganamos. Y encima ganamos bien. Entonces dije, nada, pará. ¿Qué está ocurriendo acá? ¿Qué está ocurriendo? Cada vez que voy a ver al rojito, perdemos. Tuvimos 15 partidos sin ganar. Perdemos o empatamos, ¿no? Tuvimos 15 partidos sin ganar. Tiempo atrás estoy hablando, ¿no? Pero no tan lejos. Voy, empatamos o perdemos. No fui, se cortó la racha, mirá, ganamos. Al siguiente, mirá, otra vez que la pucha se me cruzó la uno, no pude ir, volvimos a ganar. Digo, che, me parece que me tengo que quedar en casa. Hashtag, quédate en casa. Quédate en casa. Como decía el tío Alberto. Ay, Dios. Y me hizo dudar. ¿Sabes qué me hizo dudar? No importa, volví, no. No pasa nada. No pasa nada. Es más, estuve el jueves por la noche en el Libertadores de América y hemos ganado. Así que no existe. O sea, mira que van a perder los jugadores porque yo estoy en la tribuna. O porque yo estoy en la popular hoy y no en la platea. O en aquella esquina y no en esta. Claro, entonces cuando está frente al arco dice, ah, mira, se distrajo mirándome a mí entre 10.000 que hay ahí en la popu y la clavó en la tribuna porque...
1: No, bueno. Después ya, no sé si en qué momento ya está. Rompió esa racha y siguió mirando.
0: Claro. Buenas, dice Gustavo. Sí, lo escuché, dice el amigo Gustavo Herrero. El viernes, el triunfo del Lujanero que vuelve a jugar mañana. Viene bien. Y se lo merece el Club Luján este buen presente porque... Se está laburando muy bien en el club. Se está laburando muy bien. Y cuando laburas bien, y más temprano que tarde, tienen que llegar los resultados. El fútbol es muy ingrato. Vos podés hacer todo bien, que decís, loco, nos esforzamos, juntamos el mango, buscamos sponsor, golpeamos allá, golpeamos acá, gestionamos, somos responsables, cumplimos con lo que prometemos, lo que se firma en tiempo y forma está ahí. Tratamos de tener la cancha bien, de hacer siempre algún arreglito, de etcétera. Llega el fin de semana, perdés, y la gente te mira de reojo, y no pierdas de nuevo dos, tres veces, porque hasta te insultan, y hasta dicen esto porque se deben robar todo, y vos decís, no sabés el esfuerzo que hay atrás. No te das una idea del esfuerzo que hay atrás. Desde el presidente hasta el que labura en el departamento de socios, o el que le pone ganas a que el campo de juego esté bien, a todo. Hay un esfuerzo grande, y cuando no se te dan las cosas, aún haciendo toda tu parte bien, bueno, te puede bajonear, te puede decir, bueno, ya está, doy un paso al costado, que siga otra gente con más fuerza, con más ganas, pero no, ahí están, metiéndole, y está muy bien el Club Luján. Y ahora lo viene acompañando los resultados, que también se lo merece un lindo grupo de jugadores y un cuerpo técnico sensacional. Porque primero que son amantes, apasionados del fútbol de verdad. El Colo Pérez Bianchi, Maurito Rubira, Leo Maiza y compañía.
1: ¿Que y después palo que... a algún otro dirigente? ¿Eh? ¿Algún otro? ¿Amantes de fútbol? De verdad.
0: No, pero digo, no, son locos.
1: No, no tiene camuflado, no como.
0: No, es en para resaltarlo a ellos, no en desmérito de otros, no, para nada. Pero me consta, porque uno tiene relación de muchos años con el Colo Martín Pérez Bianchi, con Maurito Rubir y compañía, son hiper mega estudiosos, están en el detalle, conocen a todos los rivales, miran jugadores acá, allá, analizan para un mercado de pases. Que quizás ni siquiera se dé, ¿viste? Están ya, tienen jugadores analizados para dentro de 5 meses, ¿viste? No, laburan muy bien, y sobre todo, que es lo más importante, son buena gente, buenísima gente. Puede ser muy capaz, y acá sí le puede caber a varios, puede ser muy capaz, pero si sos un tipo jodido, y bueno, viste, ahora si se junta todo, que sos buena gente, que laburás bien, que tenés un club ordenado, que te respalda, que en la medida de lo posible no te hace faltar nada, bueno, ayuda. Así que merecido el momento del Dujanero, y bueno, y ojalá que consiga lo que todo su pueblo está esperando, ¿no? Que ya sabemos qué es.
1: Si no lo diga por las dudas, ¿no?
0: Nah, el ascenso, tiene que ascender Luján y se lo merece. Debería ascender, es la verdad, debería ascender, le queda chica esta C.
1: Usted tampoco es de los que...
0: Obviamente también alguno me dirá, pero Berazategui,
1: Usted tampoco de los...
0: Porque hay otros equipos
1: eso de
0: buenos.
1: Decir, no, porque salí campeón, anula Mufa.
0: No. ¿Sabés cuando publiqué? Porque lo publiqué yo, me hago cargo. Cuando publiqué un videíto en redes del vallado del monumento a Belgrano, que vale decir, uno lo pidió, como si uno fuese, uno lo planteó.
1: Sí, obvio.
0: Che, municipio, gestión, intendente, sí. And company. Sí. No sirvió para nada, lamentablemente el vallado no sirvió para nada. Al contrario, se subieron más que antes.
1: Se subieron al vallado.
0: Se subieron muchos al vallado y algunos al monumento, con el riesgo que ello implica.
1: Sí.
0: Bueno, pero bueno, si no hay... Es como dice, no, qué buen operativo policial se hizo en tal evento. Puede haber un buen operativo o puede haber un mal operativo. Ahora, si los que van, los que concurren, están predispuestos a hacer quilombo, no hay operativo que los pare. Es así. Sí. Porque metés 1000 policías. Sí, está bien, pero si la barra y algunos más quieren hacer quilombo, lo van a hacer igual, porque no los vas a parar. Pues no vas a tener a los 1000 tipos en el lugar del lío, porque los tenés repartidos. Punto uno. Punto dos, ¿qué necesitas? Un policía por cada desacatado. Bueno, no importa. Cuando compartí el videito del vallado del monumento, todos los comentarios eran anulo mufa, la están mufando. Bueno, hermano, pero hay que prevenir. Bueno, hay que prevenir. Para eso se debe estar, para prevenir. Y sí.
1: Bueno, algunos decían, no, que mande el operativo cuando pita el árbitro, que no haga cosas antes. Bueno, no podés. No.
0: Claro, efectivamente. Bueno, cuestión que hay que prevenir. Y en esto de prevenir, se habló bastante, y aquí desde ya hemos dado cuenta, hemos tenido detalles de lo que fue el incendio en ese bazar chino en la calle San Martín, pegadito al Banco Nación. Bueno, ese incendio que generó que se critique la obra de la calle San Martín por el hecho de que un vehículo de bomberos de importantes dimensiones no pudiera doblar en Rivadavia y San Martín para ir a combatir las llamas y tuviese que dar la vuelta para ingresar por Mariano Moreno. Lo hizo por Mariano Moreno. Uno creyó en primera instancia que habrían dado la vuelta y habrían ingresado por Humberto, pero no, lo hizo por Mariano Moreno. Fueron interesantes los diálogos que hubo aquí el sábado en La Palabra.
1: Sí.
0: Porque habló Adrián Feijó, que además de ser bombero de toda la vida, es integrante del gabinete municipal. Y habló también el jefe del cuerpo activo, habló el Chelo, Maximiliano Celiotto. Sí. Bueno, y al menos el gallego Feijó, Adrián Feijó,

0: una voz como súper indicada al ser bombero de toda la vida.
1: Claro.
0: Digamos, entonces, tiene un vínculo especial, es parte de este área del municipio, pero obviamente tiene un vínculo especial con bomberos. Y explicó que está todo protocolizado, que no se puede ingresar por Rivadavia, que se ingresa a San Martín por Mariano Moreno y o por Humberto, correcto,
1: okay.
0: O doblando en Mariano Moreno o doblando en Humberto, y señaló además que hay un montón de circunstancias que hay que contemplar en el momento de la urgencia, como por ejemplo cómo entraron los llamados y si la ubicación informada era la correcta. Puede haber ocurrido que les indicaran un ingreso y al llegar se encontraron con que el foco estaba sobre San Martín. Bueno, dio en el marco de una serie de explicaciones, señaló que ya está protocolizado y pensado, que no es que la obra de la calle San Martín hizo que, bueno, de repente al ocurrir un hecho como este, una urgencia, vos sabés que al final, bueno, no, que estaba pensado y que estaba protocolizado, pero que bueno, en el momento, distintas circunstancias, o hasta incluso, no lo sé, esto ya lo supongo yo, hasta incluso puede haber un olvido del chofer, del
1: conductor. Bueno, porque es nuevo, pues capaz que la primera vez que...
0: No, viste, en la urgencia, obvio, estás en Italia y... Perdón, en las eras entre Italia y Rivadavia, ¿sabés qué haces? 50 metros, doblás a la derecha, haces un par de cuadras. Perdón, doblás a la izquierda y llegás al lugar.
1: Durante toda tu vida fue así.
0: Claro, claro. Efectivamente, toda la vida fue así. Ahora,
1: claro,
0: bueno, ahora ha cambiado y es el primer siniestro que ocurre.
1: Si fue el chofer el que se olvidó y le pifió en esa, yo digo al aire cada corte de tránsito que hay en Luján y después voy y los agarro como una...
0: Ah, bueno, obvio. Obvio, a mí también, sí. Callate que sabe cómo caí.
1: Cinco veces dije a la mañana, está cortado la Valle de Humberto, está cortado la Valle de Humberto. A la tarde, cuando me voy de acá, ¿qué hago? Agarro la Valle.
0: No, yo
1: estoy... Ay, la re...
0: Si te cuento que el otro día vengo por... Nah, boludo. Pero ya es la segunda vez que me pasa, media consecutiva. Me pasó el sábado seguro, cuando terminamos de transmitir Flandria allá en Campana con Dálmine. Agarro, vengo por las Heras, pará, cómo era la vueltita, doblé, bueno, cuestión que doblé y quedé, digo, la pucha, quedé en Padre Salver, tuve que doblar.
1: Francia, usted vendría por Francia y dobló en las Heras.
0: Venía
1: y se encontró el corte.
0: Correcto, exacto. Venía por Francia, doblé en las Heras
1: y dije, este quería agarrar el puente Mitre.
0: Agarrar el puente Mitre porque me convenía agarrar el puente Mitre.
1: Pero hace 10 días que estamos diciendo.
0: Pero me pasó dos veces seguida, más.
1: No.
0: Más nabo no se consigue. Pero sí, te olvidás. Decís, porque... che, el paso a nivel de tal va a estar cortado 3 días. Y salí de acá de la red y decís. Iba para Lorenzo Casey porque me queda... La obvio. Pocha, está cierto que está cortado.
1: Pero aparte, usted vive...
0: Pero sí lo estuviste informando, Alejandro, querido.
1: Usted vive en el Toquín.
0: Sí.
1: Esa vueltita la debe haber hecho 7 millones de veces de que aprendí a manejar.
0: No, obvio,
1: y
0: ya
1: bueno,
0: la gasté.
1: Ya está,
0: esa vueltita la gasté.
1: Por eso, uno lo hace de memoria.
0: Incluso de ir al cuartel... Toda la vida es esa vueltita.
1: Por
0: salir
1: eso,
0: por las Heras y agarrar...
1: Por eso, sale de memoria. Sale de memoria.
0: Claro.
1: Bueno, no, por eso, si al chofer de bomberos le dijeron, para entrar en San Martín tenés que agarrar por tal calle, para entrar por San Martín tenés que agarrar por tal calle, dale joya. Y cuando agarraste, pusiste primera, sale de memoria.
0: Sí, sí, sí. Sí, quizás haya ocurrido eso, porque no creo que ese cabo haya quedado suelto. No creo que ese cabo haya quedado suelto. Y
1: aparte, perdón, era algo que se decía mientras estaba la obra haciéndose.
0: Sí.
1: Recuerdo también en Mitre y Rivadavia. Mitre y Rivadavia, la esquina del teatro.
0: Se ensanchó.
1: Y unas macetitas y qué sé yo. También se decía, acá no doblan los bomberos, acá no doblan los bomberos. Yo, no es previsto.
0: Claro, claro. Bueno.

0: A ver, se pueden cometer errores seguramente, y si fue un error, bueno.
1: Hicieron una obra sin desagüe hace una
0: Allá
1: década y pico
0: en, ¿qué
1: atrás.
0: era? En Carlos
1: En
0: Pellegrini.
1: Carlos Pele. En Carlos Pellegrini, más, me parece que en Constitución, me parece
0: Más
1: que la
0: allá,
1: curva,
0: sí.
1: cuando se hizo la obra de la Carlos Pellegrini, era 15 años atrás, no más, casi 20 años atrás.
0: No, fue casi 20 años
1: 8 años
0: atrás.
1: de Luciani más casi van a ser 8 de 8, 8, 16, casi 20. Está más cerca de 20 que de 15. Sí. Fue gestión Graciela Rosso. Fue gestión Graciela Rosso esa obra. Tenemos
0: 8
1: 8 de
0: y
1: Luciani más
0: sí,
1: casi
0: 8 y
1: 8 de
0: sí,
1: Botto.
0: 15, 16,
1: 18 años casi.
0: ponele,
1: Bueno,
0: ponele.
1: hicieron la condición la constitución, después tuvimos que romperla porque faltaba un caño abajo del pavimento.
0: Claro, ¿y qué vas a decir? Rosso, te olvidaste, no, hermano.
1: No, pero
0: Hay
1: critican.
0: ingeniero, hay gente
1: No, no.
0: encargada, qué sé yo,
1: Aparte,
0: claro.
1: dudo mucho que la intendente en su momento haya ido, se meta y dice, pusieron el caño, ¿no? Bueno, capaz que no era tan
0: Claro,
1: boludo.
0: mira que Luciani tuvo sus cositas, pero tampoco le va a indicar, qué sé yo, algunas cuestiones que vos decís, pará, tampoco. No podés no estar en ningún tema, como a veces pasaba,
1: Se puede,
0: pero tampoco podés estar en
1: sí, se
0: todo.
1: puede, ¿cómo no se
0: O
1: va a
0: bueno,
1: poder?
0: sería lo ideal,
1: ¿Cómo no se va a poder?
0: pero bueno.
1: Se va a las 11 de la mañana en la municipalidad, te va a las 2 de la tarde, no, es re fácil no estar en nada.
0: Bueno, era difícil era ir a la. Permanentemente a las peñas. Si te acostabas tarde, era difícil caer temprano a la municipalidad, ¿no? Eso le cabe a otro, ¿no? Más atrás en el tiempo. Romina Fernández.
1: Sí.
0: Romina Fernández.
1: Hablando de
0: Nos
1: peña, le iba
0: reencontramos.
1: a contar algo, pero se lo voy a contar mañana.
0: Bueno, nos lo cuenta
1: Porque
0: mañana. ¿Qué pasó?
1: no, porque fui a un espacio nuevo que empezó. La peña de los domingos. Bueno, les cuento mañana.
0: Estuvo. Metió Girona.
1: No, el domingo al mediodía.
0: Metió jirafa.
1: Domingo al mediodía. Tranqui, familiar.
0: Como decía Agustina,
1: Fafa.
0: Fafa.
1: De
0: Me
1: Fafa. Tuvo de
0: metiste
1: Fafa. Tuvo
0: Fafa. Estuviste de Fafa. Ajá. Estuviste de jirafa. Bien. Aclaremos, de jirafa,
1: de
0: ¿no?
1: gira, obvio. Después
0: Pasa que es muy chiquita Agustina y dice,
1: a
0: estuviste
1: la
0: de
1: jirafa
0: Fafa.
1: le dice Fafa.
0: Sí.
1: Mañana le cuento.
0: Saludo a la Marcia. Chau.
1: Mañana
0: Hasta
1: le
0: mañana.
1: cuento.
0: Chau. Hasta mañana.
1: Chao.
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Hola, hola, ¿qué tal? Muy, pero muy buenos días, bienvenidos, bienvenidas, ¿cómo están? ¿Cómo andan? ¿Cómo arrancan? Buen, pero requete. Bueno, sin tanto requete. Buen lunes. Arrancamos una vez más con la semana de inestabilidad y con la semana de lluvia. Pero qué pesado ya se pone el clima, mamita. ¿No podemos tener un invierno normal? Un invierno normal que incluya fresco pero con solcito y somos todos felices. El team invierno es feliz, el team verano se conforma con que haya sol. Esto no conforma a nadie, ni al team invierno ni al team verano. Bueno, buen día, nos ponemos en marcha, arrancamos. Me voy a poner la pava, voy a armar el mate, que es las variables que uno puede manejar. Las del clima, por el momento no las podemos manejar. Arrancamos, nos ponemos en marcha. Buen día, al 319514, quiero saluditos, mensajitos y demás. No me dejen sola en este lunes gris. Dale, hasta el mediodía te hacemos la segunda.

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Ramón de Capanga le había quedado debiendo primera mañana a Manu M, así que ahí cumplíamos con él. Decía por acá Juan del Sapiola, cábalas son cábalas, amigos, amigo, hay que mantenerlas. Este año ni un partido fui a la cancha, firme junto a tus relatos. Ahí va, ahí va. Y le está yendo bien al lujanero, y así que Juan no va a ir a la cancha. Buenas, buenas, dice Ruli. Hola, Ruli, otro que también mantiene cábalas, ¿eh? Otro que también mantiene cábalas. Buen día, dice Manu M. Hola, Manu. Ahí está, cumplimos con el pedido musical del querido Manu Medina. Buenos días, dice Lili el Juan 23. Pásame el tema, la foto de los dos, de Carlos Vives. Bueno, cómo no, Lili querida. Hola, Romina, ¿cómo pasaron el fin de semana? Te saludo a vos, Agustina, y a Cristina del Fonavi, dice por acá Aníbal. Muy bien, por suerte, Aníbal, muy bien el fin de... tranqui, tranqui. Algunos paseitos por ahí, pero bien, tranqui, tranqui, tranqui, tranqui. Paseando, por paseando, haciendo cosas en casa. De todo un poquito, Aníbal, querido, de todo un poquito. Buen día, Mina, Caro y Agustinita. Me vine a hacer una extracción de sangre y no encuentran la orden. ¡Qué bronca! Me voy al ferro a tomar un... Ahí está. Se va a tomar un destornillador. Es muy temprano, es muy temprano. Con vitamina C. A mí el único trago que conozco con vitamina C es el que tiene jugo de naranja. Así que, no sé, querido Cachito, me parece que es un poco temprano para arrancar con eso. Pero, ¿quién te va a decir algo, Cachito? ¿Quién te va a decir algo? Buen día, buen día. Nos vamos poniendo en marcha, vamos arrancando. ¿Cómo viene la mañanita en este día espantoso? ¿Cómo viene? ¿Cómo viene? Che, yo pensé que ya habíamos dejado atrás este clima horrendo que nos venía acompañando ya desde hace un montón, que nos venía acompañando este clima horrendo. Pensé que lo habíamos dejado atrás. No, parece que no. Parece que nos va a seguir acompañando algunos días más, por lo menos, porque hoy, con este día nublado y con alguna probabilidad de precipitaciones, medio inestable, mañana martes mínima de 11, máxima de 15, nublado, el miércoles mínima de 12, máxima de 16, nublado, y el jueves mínima de 3, lo que baja la temperatura, y máxima de 14, con probabilidades de lluvias. Bueno, ¿algo más? O sea, hasta el jueves va a estar horrible. El viernes recién, y el viernes, mínima de 3, baja un montón la temperatura, máxima de 14, y ahí sí parece que va a estar soleado. Recién el viernes. Mínima de 3 grados, máxima de 14, soleado. Hay que esperar hasta el viernes, por lo menos, para los días lindos. La semana, de espanto. Buen día, Romy. ¿Me podés pasar El sonido del silencio por Sergio Denis? Bueno, El sonido del silencio es un tema en inglés. ¿Y Sergio Denis la hizo en español? ¿O nos estamos confundiendo? Los sonidos del silencio. Los sonidos del silencio. Mirá, la grabó Sergio Denis. Es una canción. Mirá, tengo un. El pase. Los sonidos del silencio es un tema en inglés originalmente. Mira, la grabó el señor Sergio Denis. Hay varias porque es un tema originalmente en inglés. Muy lindo, Los sonidos del silencio. No me acordaba que la había grabado Sergio Denis. Muy bien, Ana del San Bernardo. Hola, Romy, buen día. Feliz semana. ¿Podría ser un tema de Kiss, Shandy? Bueno, cómo no, estamos como estamos con los pedidos musicales. Muy bien, me gusta. Pedidos musicales, tempranito, así Carito no enloquece. Shandy, SH. Sandy, Shandy. Ahí va, encontramos por Kiss, perfecto. Para Sergio Peserga. ¿Cómo estamos con los pedidos musicales? Me gusta. Y me gusta que sean temprano los pedidos musicales. Así Carito no enloquece. Así Carito con tiempo los va agregando a la lista. Y demás. Muy bien, entonces. Buen día, Romina. Buen lunes, dice por acá Juan del Sapiola.
Con esta humedad ya me están saliendo brotes, dice por acá Juan del Sapio. Sí, creo que estamos todos igual. Hablando de brotes y de humedad y de clima y de frío, lo que están saliendo brotes es en las plantas. Con esta temperatura, qué sé yo, rara para esta época, rara temperatura, porque es medio primaveral, ya las plantas medio que se están confundiendo, les está agarrando un brote a las plantas, y creen que es primavera. Entonces están saliendo brotes en un montón de plantas. El problema con esto es que la semana que viene parece que vuelven las heladas. Porque después de todos estos días fríos y no sé qué, y estos días fríos, estos días lindos, parece que agosto vuelve con frío. La semana que viene, el viernes les dije 3 de mínima, el sábado 2 de mínima, el domingo 2 de mínima, el lunes 1 de mínima. O sea que todo parece indicar que vuelve el frío la semana que viene, y si cae alguna heladita, arruinamos los brotecitos que le fueron saliendo a las plantas en estos últimos días. Así que va a haber que tapar las plantas de vuelta. Si alguien estaba creyendo que se venían los días lindos y que ya está, no. Parece que algo de invierno le queda todavía a este agosto. Y sí, es lógico. Pleno agosto tiene que hacer frío. Así que algunas plantas va a haber que resguardarlas del clima de la semana que viene, sobre todo. Hola Raúl, dice Manu M. Hola Raúl, nada de andar con encendedores, ¿eh? No seas malo, Medina. No patees al que está en el piso, Manu, no seas así. No seas así. Está complicado. Complicado. Tampoco nosotros estamos tirando manteca al techo, Manu. ¡Buen día! ¡Buen día! Dice por acá Aníbal. ¿Tendrás el teléfono de alguien que coloque membranas? Dice por acá Aníbal. Habría que preguntarle a mi amigo Ariel López Construcciones. Si él hace esos trabajos. Calculo que sí. Seguramente sí. Lo que no sé, Aníbal, si vos necesitás que membrana tradicional, la membrana esa que va con soplete, en caliente, pues mira que un gran avance de la ciencia es la membrana líquida. Sí, esa, dice Aníbal. ¿No probaste con membrana líquida, Aníbal? Yo soy fan de la membrana líquida. No. También todo depende de qué tenga abajo ese techo en cuestión, si tenés que reemplazar. Es para una canaleta interna. Ajá. ¿Y pero no te anda la membrana líquida? Pues digo, porque es bárbara. Va, a mí me ha ido muy bien. 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
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Así lo tengo agendado y así se queda. No sé cómo es. Buenísimo, muchas gracias. Bárbaro. Aníbal, que tenga suerte con el arreglito. 4 minutos faltan para las 10 de la mañana. Vamos avanzando. Ya, ya. Voy a poner la pava y ya vengo.

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1: La Cooperativa Eléctrica Sección Servicios Funerarios da cuenta del fallecimiento de Martina Moreira, a los 12 años, con domicilio en la localidad de Torres, velatorio en ruta 192, kilómetro 1.5, Luján. Sepelio hoy en el cementerio municipal. Josefina Moreira tenía 10 años, vivía en la localidad de Torres, velatorio en ruta 192, kilómetro 1.5, sepelio hoy, lunes, en el cementerio municipal. Santiago Nicolás Fredes falleció a los 19 años, domiciliado en Luján, velatorio en ruta 192, kilómetro 1.5, sepelio en el cementerio municipal. Ludmila Luciana Fredes tenía 20 años, vivía en la ciudad, velatorio en ruta 192, kilómetro 1.5, desde las 12 del mediodía, sepelio en el cementerio municipal. Emiliano Ramón Moreira murió a los 34 años, con domicilio en la localidad de Torres, velatorio en ruta 192, kilómetro 1.5, sepelio en el cementerio municipal. Milagros Belén Moreira tenía 15 años, vivía en Torres, velatorio en ruta 192, kilómetro 1.5, desde las 12 del mediodía, sepelio hoy en el cementerio municipal de Luján. Juan Carlos Rodríguez murió a los 88 años, con domicilio en la ciudad, velatorio en Cooperativa Eléctrica, sala número 6, sepelio 14-10 en el cementerio Parque Los Pinos.
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Qué raro canta Sergio Denny, che, ¿eh? Ese no es Sergio Denny. Qué rara tiene la voz Sergio Denny, ¿eh? No. Hola, buen día, Rocaro. ¿Eh? Te pido si sabes de algún zapatero, arreglos, gracias. Hoy estoy en polirrubro, chico. Uno me pide para arreglar la membrana de la casa. El otro me pide zapatero. Hola, Marisa, buen día. ¿Vos sabés que no? No. Zapatero, arreglo, ¿te referís a arreglos de zapatos también o arreglos así en general de ropa? ¿Sabes que no? Fui la otra vez a un localcito nuevo, me atendieron muy bien, pero no sé, de hecho tengo algunos calzados por arreglar y tampoco estaba consiguiendo. Pues fui a uno por mi barrio. Y directamente me dieron tantas vueltas que no, que la suela esa no la tengo, que no la consigo, voy a poner otra cosa. Me mostró una suela, un espanto. Hay otro que es como re tradicional, que tiene un montonazo de años en Luján, que hacen arreglo de zapatos y también hacen arreglos de ropa, que no me cae bien la persona que lo atiende. Ya sabes, Caro, a cuál me refiero. No me cae bien la persona que lo atiende, entonces ahí no pienso ir, por más que el señor que hace los arreglos labura bien, qué sé yo, no sé, creo que labura bien, porque las veces que le he llevado algo, labura bien, pero no me cae bien la persona que atiende. Entonces, a mí no me gusta ir a lugares donde me tratan mal. Entonces, ¿sabes? Pero, ¿sabes que no conozco zapateros, Marisa? Es un rubro que está medio en extinción, ¿o no? Es un rubro que está un poco en extinción. De hecho, tengo algunos calzados que tendría. ¿Ya sabes cómo soluciona todo, Marisa, con el pegamento ese que hace la publicidad, que dice que es el secreto de los zapateros? Con ese pegamento soluciono todo. Pero a mí me pasó la otra vez, no me acuerdo en qué contexto, dónde estaba, se me salió, ¿vieron el taponcito que va en el taco? ¿Vieron que el taco tiene como un taponcito de goma y no sé qué? Se me salió con, no sé, 10 días de diferencia. Se me salió el taponcito del taco de dos calzados distintos, de dos botas distintas. Yo me quería morir yo, pero claro, pasa que tienen ya sus años esas botas. Están impecables, están como nuevas, pero claro, la suela se va resecando, no tengo idea, se irá como partiendo. Y se me salió el tapón del taco de dos botas, pero con 10 días de diferencia. Digo, tengo que llevar estas botas a arreglar, a ponerles el taponcito del taco. Y no sé a quién llevárselas. No sé a quién llevárselas. No sé quién le pone el tapón. El otro día creo que llevé, sí, a un lugar. Bueno, a ese. Si tu viejo zapatero. En ese lugar, Manu. No es Alcina y Avellaneda. Sí, claro. Bueno, sí, casi esquina, doctor Muñiz. Ahí llevé, Manu, la otra vez, unos botines del Suso. Y ay, no le pregunté después qué onda. Pero parecen haber quedado bien. No le pregunté después del primer fulbito si están bien o no se quedó con los botines de la mano. Al menos no me dijo que se haya quedado con los botines de la mano o corriendo en pata. Así que creo que estaban bien. Porque ahí le llevé a arreglar unos botines al Suso que se le habían descosido. Descosido. Se le habían descosido unos botines y los llevé ahí. Pero después me olvidé de preguntarle qué tal. Si terminó corriendo en pata la mitad del segundo tiempo. Pero no, creo que no, porque no me comentó nada. Sí, ahí debería ir a averiguar. No sé, no quiero recomendar. Marisa me dice para recomendar. No quiero recomendar. Yo no recomiendo lo que no sé, chicos. Yo no recomiendo lo que no sé. 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Julio es mi albañil de confianza, pero desde que yo me hice la casa, entonces la mitad de mis cosas en la casa las hizo Julio y le tengo una confianza ciega, por eso se lo recomiendo a Aníbal. Y porque Maxi Salamandra es mi signero de confianza. Por eso yo no recomiendo cuando no tengo idea. Y el zapatero, la verdad que no tengo idea. Fui una sola vez, arreglé un botín, creo que quedó bien. Tendría que preguntarle al Suso después qué onda. Hola, Romy, dice por acá
Pablo, seguramente te referís a ese local que está casi al lado de una panadería muy conocida. ¿Vieron cómo todo el mundo sabe? Sí, local por medio. Local por medio. Porque está la casa de tecnología en el medio. Creo que hay un cotillón. Hay un cotillón. Está. Bueno, la casa de tecnología que la menciono porque es quien nos arregla las máquinas. Nosotros es Thor. Y después está, sí. A mí tampoco me cae bien, dice Pablo. Es que no atiende de buena manera. No atiende de buena manera. Todo bien, pero no atiende de buena manera. Te atienden con mala onda. No me gusta que me atiendan con mala onda. No me gusta que me atiendan como si estoy yendo... Yo estoy yendo a un negocio. Me pasa lo mismo cuando voy a comprar algo. Yo, que te atienden como si estuvieras molestando. No estoy molestando. Vengo a requerir un servicio. No me entiende como si estuviera molestando. Como si te jode que yo haya llegado. Se supone que uno tiene que atender bien a los clientes, a la gente. Hola, buen día. Primero, por lo menos, para arrancar la cosa básica de la vida, lo básico es que yo entre a un local, digo hola, buen día, y me respondan con un hola, buen día. ¿Qué precisa? Así que de buena onda, simpático. Hola, buen día. Hola, buen día es lo mínimo que yo pido cuando entro a un negocio. Un hola, buen día. O un buenas tardes, depende de la hora que sea, ¿no? Hola, buenas tardes. Es lo mínimo que yo pido cuando entro a un local. Y después que me atiendan bien, no como si estuviera molestando. Pero bueno, me jode. Por eso ese lugar no voy. Buen día. Ya que estamos, yo necesito si alguien vende una lustraspiradora. ¡Lustraspiradora, Isabel! Pero pasó Matusalén y dijo que es re viejo lo que estás pidiendo. Una lustraspiradora. Me trae recuerdos de que mi abuela pasaba la lustraaspiradora por el piso de la casa con esa pomada suiza color bordeaux. Y a mí me agarraba un cagazo cuando escuchaba la lustraaspiradora porque hacía un ruido bárbaro. Yo era chiquita, yo sería un poquito más grande que Agustina. Y mi abuela pasaba la lustraaspiradora, yo me pegaba un cagazo y salía corriendo, que era esa que tenía la bolsa de aire que se inflaba. La abuela de Carito, lo mismo. Ay, mirá los recuerdos que me trajiste, pero Isabel, hace 30 años de esto que te estoy hablando. Claro, pasa que Isabel no le debe tener mala lustraaspiradora, pero sigue teniendo los mismos pisos. Entonces, no, pero mismos pisos más son calvarios. Mis pisos son calvarios. ¿Qué piso tenés, Isabel? Porque capaz que te puedo dar alguna recomendación de otro producto que no sea... pasarle lustraaspiradora. Isabel, es un laburo pasar la lustraaspiradora. Yo me imagino que si tuviera que, además de barrer, además de pasar el trapo, después pasar la lustradora, yo dinamito el piso. Dinamitaría el piso de mi casa. Dejo el contrapiso, mirá, Isabel. Lo agarro con un pico y reviento todos los cerámicos. Porque si yo tuviera que, además de barrer, pasar el trapo y atrás pasar la aspiradora, la lustraaspiradora esa, no. Dinamito el piso. Ya me da fiaca pasar el trapo. Imagínate si tuviera que encima lustrar el piso, por Dios. ¿Qué piso tenés, Isabel? Yo al único piso que banco que sea tan difícil de limpiar, pero porque contrarresta que es tan lindo, son los calcáreos. Los calcáreos viejos, ay, los amo, pero... pero no sé si hace tanta falta lustrarlos, esos pisos, Isabel. ¿No probaste con esos productos que son para sacarle brillo a los cerámicos? La mía murió. Ay, pobre. ¿Y arreglarla, no? ¿No tiene arreglo? ¿No probaste con algún producto de esos que son para sacar brillo a los cerámicos? Porque están buenos. Me están diciendo ahí algunas referencias de Zapatero. Yo no fui, pero dicen, pero tengo buena referencia, me dice Marta del Hospital. No ubico dónde es. Alvear entre la Valle y 25. Alvear entre la Valle y 25. No ubico, che, donde hay un Zapatero ahí. No ubico. Capaz que se está. Porque Marcela acá me dice: hola, Romy. En Rawson, antes de llegar a 25, está el cartel de arreglo de calzado. Capaz que es Rawson, no Alvear. Y se está confundiendo Marta. Ni idea.
Hola, Romy, buen día. Sí. Okay. Me dicen que este muchacho que está ahí en el cine Doctor Muñiz, que es el que me dice Manuel, que es donde yo llevé los botines del Suso, es muy bueno. Antes estaban Mariano Moreno y Las Heras. Mariano Moreno, Mariano Moreno. Ok. Ok. Mira. Entonces, ¿quién arregla? Ok. No, está bien. Igual me sigue sin gustar ese lugar. Y no me das buenas referencias, Fabi, del cambio de firma. Está bien si vas para que te arregle algo, no para hacerte amigos. No, no, no, no, no, no, no, no. Pero te tienen que atender bien. Cuando uno es un local, tiene que por lo menos tener amabilidad. ¿O no? Los que son comerciantes del otro lado. Los que trabajan en el rubro comercio del otro lado. Fabi, por ejemplo, que está el Fabi Catania, como un ejemplo, pero hay varios comerciantes escuchando. El mínimo, un hola, buen día, atender con simpatía a la gente que entra a tu comercio. No tiene que hacer arreglo, Marisa, de un calzado. Necesita plantillas. ¿Qué es plantillas de cromo? ¿Cómo plantillas de cromo? Solo es lo que necesito. Marisa, anda insumos ortopédicos Las Heras. Seguramente Fabi tiene y te atiende con mejor onda. No, obvio, mínimo un buen día, dice Fabi Catania. Y sí, mínimo un saludar a la gente cuando entra. Preguntarle qué necesita, sí. No te pido que sea mi simpatía, te pido que tengas un poquito de buena onda. Pero si necesitas unas plantillas en especial, Marisa, dejemos de buscar zapateros, anda insumos ortopédicos en la acera, mi amor. Si no las tenés, si no las tienes, Fabi te las consigue. Yo ya le tiré el fardo a Fabi, che. Si no las tienes, Fabiana mueve cielo y tierra y te las consigue, no te preocupes. Ya le tiré a Fabi un lío como peludo de regalo. Bueno, Fabi, conseguile la plantilla a Marisa. Hola, Romina, Agus y Caro, buen día. Ya arrancando a trabajar después de mis merecidas vacaciones, dice por acá Ruli. En Rivadavia, pasando la valle de un zapato. ¿Rivadavia? Ah, sí, me suena, nunca fui. Lo he visto, nunca fui. Sí, es un hombre. ¿En dónde? En el que te digo, Alcina y Doctor Muñiz. Sí, un señor grande, sí. Hola, Manuel Medina, dice Ruli. Me dicen por acá que el señor. No voy a andar quemando gente, pero el que me había recomendado Marta y quién más. Marcela, dicen que ese te tiene los trabajos un año mínimo. No, claro, yo necesito las botas para la semana que viene, ¿no? Para dentro de un año. Se me pasa el frío. Claro, el que dice Marcela y el que dice Marta, dice Isabel que te demora mucho para hacerte los trabajos. Sí, Ruli, pero me dijeron que ya no está. Me dijeron que ya no está. Que ahora están los hijos. Sí. Me dijeron que él ya no, no, no. No está entre nosotros. Y que están los hijos a cargo del local. Ni idea, no fui nunca más. No fui nunca más. Imagínate que la última que yo fui todavía estaba el matrimonio mayor. No, no fui nunca más. Capaz que los hijos son re simpáticos, no tengo ni idea, pero no fui más. Me dijeron algo parecido, Ruli. Me acaban de decir algo parecido. Así que menos voy a ir. Sí, menos voy a ir. Bueno, chicos, no le saquen el cuero a los comerciantes de Luján.

laburar. Esta es la gente que tenés que ir a arreglar un zapato y que te traten mal. No, esta es la gente con la que dan ganas de laburar. Me dice Aníbal, ya arreglé con Ariel por el tema de la membrana. Pasa por casa en un rato. Este. Ahí está. Decile a Aníbal, por favor, que te pase el número acá en Radio Ciudad de Luján. Así. Ariel sabe que le viene bien la publicidad. No, qué bien. Vete la gente que, con la que da gusto laburar. Muchas gracias, Romy. Sos muy amable. Abrazo. Gracias, Aníbal. No, pero vete la gente con la que dan ganas de laburar. Hola, buen día. Tengo tal cuestión. ¿Podés? Sí, pero cómo no, por supuesto. Así con. Aparte, Ariel es un tipo amable. Mira, poca gente tan amable como Ariel. Saluda, un buen día, una sonrisa. Y pero sí. Y encima predispuesto. ¿Ven? Sí, le dije que pasaste vos el contacto. Gracias, Aníbal. Ve, con esa gente da gusto laburar, che. Que te mandas un mensajito, te responden con amabilidad. Coordinás. Puedo hoy, puedo mañana, ¿eh? Así. Bueno, 10 y 20. ¿Vamos avanzando mientras llegan mensajitos al 319514? Me voy a armar el mate, ya vengo.

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10:30 de la mañana. Me dice Manuel, me saludan amables porque saben que van a facturar bien. A veces saludan amables porque hay gente amable. Hay gente que saluda amable porque hay gente amable. No seas mal pensado, Medina. No seas mal pensado siempre. Una vez me pasó. Esto me pasó en Rodríguez, no me pasó acá en Luján. Cuando mi primo estaba internado en el Vicente López, un día voy para allá y freno en un kiosco, porque yo a veces le llevaba a mi primo chocolates de contrabando. No se podía, pero yo le llevaba chocolates igual. Entonces voy en el auto, qué sé yo, freno en un kiosco, en una esquina, bajo. Había dos personas atendiendo, porque era como un kiosco medio librería, qué sé yo, era medio grandecito. Dos personas atendiendo. Y había por lo menos cuatro clientes adelante mío. Dos personas siendo atendidas, una que estaba esperando que atiendan al de adelante. Uno era, me acuerdo, que un papá con una nena. No sé quién estaba acá esperando para que lo atiendan. Y había un hombre al lado del mostrador tomándose un café. Entré y dije, hola, buen día. Ninguno de los seis que estaba dentro de ese comercio me respondió buen día. Me miraron así. Se dieron vuelta así y me miraron, que yo entré, y siguieron con lo que estaban haciendo. Dije, hola, buen día. A ver, yo entro a un lugar y digo, buen día. Hola, buen día, hola, buenas tardes, lo que corresponda. Seis personas adentro del local. Seis. Y ninguno me respondió buen día. Me miraron, nada, miraron así y siguieron con lo que estaban haciendo. Llego. Y lo que más bronca me dio es el papá ese que estaba con la nena. Estás criando una maleducada. Estás criando una persona que no entiende que cuando entra una persona y dice buen día, tiene que responder buen día. Aunque sea para enseñarle algo a la arena. Respóndeme. Buen día. ¿Qué te cuesta decir buen día? ¿Qué te cuesta? Ay, Dios, qué bronca. Pero me agarré una bronca que decí que un sábado a la mañana era el único kiosco que, pues yo iba todas las semanas, iba para allá, era el único kiosco que yo tenía la pasada para ir al Vicente López. Yo sabía que si me iba, porque me dio unas ganas de irme, digo, voy a otro kiosco. Unas ganas de irme, digo, compro en otro lado. Pero me quedé ahí esperando. ¿No? ¿Qué? ¿Pero qué gente? Digan buen día, loco. Entro, yo digo, hola, buen día, amablemente. Respondan, hola, buen día. No les cuesta nada. Buen día. No te cuesta nada decir buen día. No, nada. Ni la gente que atendía, ni la gente que estaba esperando, ni el viejo que estaba tomando un café. Nadie. Pero me dio una bronca. Se perdió la educación, dice Aníbal. Yo entro y saludo. Si nadie contesta, digo, me quedé sordo. Claro. Sí, aparte, no sé, yo tan marciano soy. Yo a Agustina le digo siempre que salude cuando entra o cuando se va a un lugar. Si no quiere que no dé un beso, porque está bien, no, yo no le impongo que le dé beso a todo el mundo. Pero que diga hola cuando entra. Hola, saluda a Agus. Saluda. Hola. Nos vamos, Agus, saluda que nos vamos. Chau, dice Agustina. Listo. Algunos me miran y saludan de vergüenza, dice Aníbal. Y pero claro, pero eso es que para mí hay que exponerla a la gente. A la gente que no saluda hay que exponerla. Hola, buen día, dije. Claro. Yo a Agus le digo siempre que salude cuando llegamos o cuando nos vamos de un lugar. Si quiere, porque es alguien conocido, porque es alguien que ya se lleva bien y qué sé yo, se acerca y le da un beso. Y si no, dice hola. Y cuando nos vamos, chau, chau, te dice chau, te hace con la manito. Listo, pero hombre, no sé, respeto mínimo. Ay, Dios, me da bronca. Me da bronca. La gente que... algún negocio me he ido. En ese caso, ponele, era el único kiosco que tenía a la pasada al hospital y tenía ganas de llevarle un chocolate a mi primo. Entonces dije, bueno, me quedo para comprar el chocolate, nada más. Pero si no me hubiese ido, y de algún comercio me he ido, de algún negocio que entré y dije, hola, buenas tardes, y nadie me respondió, me he ido, me doy vuelta y me voy. Claro.
cuando entraste no había alguna góndola o pila de cajas adelante? Porque no me vieron, porque soy petiza, Manu. Ay, calla, mira, mira, cállate. Que me escuchan igual, por más que sea petiza y no me vean. Por más que sea petiza y no me vean, ¿no escucharon? ¿Hola, buen día? ¿O qué creen? ¿Que es un espíritu que entró y saludó? Aunque sea bajita y no me vean. ¿Qué piensan? ¿Que entró un ánima y dijo hola, buen día? No, entró una persona, saluden. Carajo, maleducados. Ay, Dios, qué bronca me da. A ver qué dice Ruli por acá. Cuando voy en el auto, freno para dejar pasar a alguien y ni siquiera me levanta la mano como agradeciendo, bajo la ventanilla y le grito, chao, gracias. Y sí, más vale. Cari y Toby se matan de risa. Y pero sí, más vale. Claro, pero en líneas generales, chicos, la gente está muy maleducada y está muy sensible todo el mundo. Está muy sensible todo el mundo, a mí ya me tiene podrida. No poder ir por la calle que la gente te responda mal. Pero dale, qué gana. La otra vez me pasó esto. Yo iba en el asiento de atrás de un vehículo, no iba manejando yo. Iba en el asiento de atrás. Frenamos en un semáforo y yo necesitaba bajar a comprar algo. Yo estaba con fiebre, estaba agonizando en el asiento de atrás, pero tenía que bajar a comprar.

le toqué, pero apenas le toqué, toqué el espejito retrovisor del auto que se me puso al lado. Lo primero que la mina me miró con una cara y lo primero que dije, uy, discúlpame, le digo. Pero bajé así y le digo, aparte, toqué el espejo, no es que ni lo golpeé, ni lo rayé, ni se lo di, nada, apenas lo rocé, les diría. Pero claro, yo un poco le calculé mal y otro poco el auto se me apareció. Listo. Le digo, uy, te pido mil disculpas. Así le dije, lo primero que me salió, le digo, uy, te pido mil disculpas. Iba manejando una mujer y en el asiento del acompañante un pibe que tendría 20 años, 18 años, capaz que alguno menos también. Bajó la ventanilla y me dijo, ah, no podés ser tan boluda. Yo lo quedé mirando y le digo, lo mal que te va a ir en la vida, amigo. Lo mal que te va a ir en la vida. Si respondés así ante cualquier cosa. Le digo, te pedí disculpas. Le digo, no lo vi. Que sos perfecto, boludo, vos nunca te pasa nada, nunca te... Le digo, te pedí disculpas. No puedes ser tan boluda, me dice. Le digo, pero educa mejor a tu hijo. Educa mejor al nene, que no ande diciéndole cosas a la gente en la calle. Educalo mejor al nene, ¿eh? Pero qué bronca. La gente tiene una impaciencia, la gente tiene un... No sé. La gente está... Va por la calle como con mala onda, va por la calle como con mal aura, dirían los pibes, ¿viste? Los pibes hoy en día dicen, tenés mal aura. Claro, van por la calle. Pero aparte, fue instantáneo. Yo hice así, vi el espejito. Obviamente que cuando vi el espejito, agarré la puerta, como para no soltarla. Y apenas la rocé, le digo, ¡ay, te pido mil disculpas! ¡No parece tan boluda! Me dice el pibe. ¿Por qué no educas mejor al nene? ¿Por qué no le enseñás respeto, modales? ¿Por qué no le enseñás al pibito este que tiene una cara de boludo bárbaro? ¿Por qué no le enseñás que sea mejor persona? Le digo, te pedí mi disculpa, flaquito. Le digo. Me bajé, le digo, oh, listo, chao. Pero qué bronca la gente. Yo ando por la calle y me agarra bronca. Pero yo soy respetuosa, soy amable, soy simpática. Y la gente me pone de mal humor. La gente en general me ponen de mal humor. Ay, Dios. 20 minutos faltan para las 11 de la mañana. Estoy necesitando el mate, chicos. Porque ya me están sacando de quicio. Estoy necesitando el mate. Ya vengo.

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Nada, lo que me cuenta Marisa. Me dice, a mí me pasó que pasa una vecina seguido por mi casa. Mira, entonces como pasa seguido la saludo. Pasa un día, golpea las manos, salgo. Me pregunto, ¿me conoces de algún lado? A lo que le respondo, pasás todos los días, por eso nada más. Y aparte, aunque no pasara todos los días, saludar. Claro, o sea, sos una vecina, pasás todos los días por la puerta de mi casa, te saludo. ¿Tan raro le resulta a la gente que la gente salude? O sea, ¿tan extraño es en tu cerebro que alguien te salude por cordialidad y por amabilidad? No, no te conozco de ningún lado. No te conozco de ningún lado. Pasás por amabilidad, te saludo. No, sí, chicos, estamos mal. Si alguien lo saludan por la calle, alguien así, hola. Aparte es distinto el tono de cuando saludás cuando conoces a alguien de cuando saludás por amabilidad. Ni te vamos a saludar por amabilidad, decís, hola, buen día. Hola, buenas tardes. En cambio, si conoces a alguien, ¿cómo va? ¿Todo bien? ¿Qué sé yo? Con más confianza. Si vos saludas a alguien, decís, hola, buen día. Disculpa, ¿te conozco de algún lado? No. Es saludar por amabilidad. Ay, tío, chico, estamos mal. Y para mí, ¿sabes qué, Marisa? Bueno, esta señora que me decís seguramente no es nueva. Es una señora grande. Pero y mira cómo estamos. Pero y en las nuevas generaciones va a ser peor. Por eso yo me estoy encargando de criar una hija que sea mejor persona. Dejar algo en esta vida que sea mejor de lo que hay. Porque las nuevas generaciones, no se van a saludar ninguno. Porque, viste, si saludás solamente a la gente que conoces, arrancamos mal. Dios mío. Ay, Dios. Solamente a mí me saca de quicio este tema. No, Carito también. Porque Carito es una persona muy amable también. Pero nada, déjame hinchar. La gente está muy loca. Eso es un tema para hablar con Esteban Gómez, ¿eh? La gente está muy loca, está muy chiflada. Están todos muy susceptibles, están todos muy... dale. Basta. Me molesta la gente. Ahí está. Mi titular de hoy sería Me molesta la gente. Bueno, hablando de todo un poco, hablando de gente y de amontonamientos. Buen día, espero que tengan una excelente semana. Hola, segundo querido, ¿cómo va? ¿Cómo va todo? Se viene este domingo 9 de agosto, la sexta edición de la fiesta del chorizo de la pomarola, en Torres. Sexta edición de la fiesta del chorizo de la pomarola. Este domingo 9 de agosto, de 11 de la mañana a 7 de la tarde, en el predio de la estación de Torres, ahí en Nemesio Litardo y Landengues, ahí en el predio de la estación, se hace la sexta edición de la fiesta del chorizo de la pomarola en Torres, con varias propuestas gastronómicas para hacer durante todo el día, para probar, para comer, para almorzar rico. Y también, obviamente, feria artesanos, food trucks, artistas musicales durante toda la jornada. Van a estar Todos contra Jaime, Fede y Paula, Cultura Ancestral y un tributo a Luciano Pereira. Muy bien. Este domingo en Torres, fiesta del chorizo a la pomarola. A ver qué dice... Segundo. Todo bien, gracias a Dios. Me alegra, Segundo. A mí también me re jode la gente maleducada, dice Ruli. Es que sí, chicos, sean más felices, sean un poquito más felices. Sea feliz, no joda al prójimo. Ese hace como voy a explotar una remera que diga, sea feliz, no joda al prójimo. Claro, lo mínimo que se pide, un buen día, un saludo amable, buen día, hola, buen día. Claro, tanto lío, tanto, que te los cobran los saludos, dale. Eva. Ya arranqué renegada, vamos a cambiar el ánimo, porque ya con este día y arranqué renegada. ¿Qué dice Segundo? Con el tiempo se perdió mucho el respeto, creo yo, que esa primera educación sale del hogar, y ahí está el principal problema, esa transmisión de respeto con un saludo. Claro, es que, a ver, yo digo, a mí lo que más bronca me dio, o lo que peor me pasó cuando entré a este comercio, y con el lo que me pasó también... Es que cuando yo entré y dije buen día y nadie me respondió, hay una nena chiquita entre toda esa gente que el papá no le dio el ejemplo de que hay que saludar a una persona cuando saluda.
O sea, esa nena aprende que no hay que saludar cuando se entra a un negocio, no hay que saludar cuando se encuentra uno con alguien. Pero aparte, no entiendo, yo tendría que haber entrado al comercio, entrar y quedarme callada. Y cuando me atiendan decir, dame un chocolate Milka. O sea, ¿no te sale de las tripas el hola, buen día, me das un Kofler de esos que tenés ahí? Hola, buen... Pero aparte te sale... O sea, yo no puedo arrancar una charla sin decir hola, buen día, hola, buenas tardes. No me sale entrar y quedarme así cuando me atiendan. ¿Qué necesitas? ¿Un Kofler de esos que tenés ahí atrás? No, digo, hola, ¿cómo estás? ¿Me das un chocolatito de esos que tenés...? ¿Qué sé yo? No sé, me sale de adentro. Y lo que más bronca me daba es este muchacho que se, me miró así y sí. Aparte, tendrían que haberlo visto. Estaba, el muchacho justo estaba comprando, lo estaban atendiendo en la parte de la librería. Cuando yo entré y dije hola, buen día, el muchacho que estaba siendo atendido con otros lo demás, giraron la cabeza así, me miraron. Giró la cabeza y siguió hablando con la vendedora. Claro, esta no es de acá, dije, esta tiene cara de ser de Luján. Esta no es de acá, a mí no me veo con nada, esta es lujanera, esta es lujanera, pensó el... Ahí está, capaz que esa es la razón, Carito. Ahí está, mira, Ruli, la verdad que... Sí, ahí tiene razón, Caro, para mí no me va así, dije, esta tiene cara de lujanera. Y no me saludaron. Por eso, seguramente, si entraba uno con la casaca de Alem, lo saludaban. Si entraba uno con la casaca de Alem, lo saludaban. Como entré yo, me dije, esta no tiene cara de ser de Rodríguez. Esta no es de acá. Esta no es de acá. No, pero dale. Y yo digo, pobre nena, porque esa nena aprende que no hay que saludar a la gente. Lo mismo que el pibe este, bueno, ya estaba bastante crecidito, 18 años, ya estaba bastante maleducadito. Pero iba al lado del asiento de la madre, iba con la madre en el auto. Y la madre decía, no le hables así a la gente, no respondas así a la gente. Pero la madre también, una cara de traste, ¿qué querés? Es lamentable, dice Segundo. Por ejemplo, hace más de 2 semanas que está la calle cerrada al acceso al Puente Mitre. Hasta por la radio lo comentaron. Pero es increíble cómo la gente se manda igual en el auto y llegan hasta el puente y se tienen que volver. Y lo primero que hacen es insultarte. Claro, encima vos estás haciendo mal una maniobra, Rey. Y la calle está con carteles que dicen que está cortado, pero no les importa. Ah, bueno, sí. Sí. Sí. Ay, pero me hacen acordar de otra. Para que leyé. Está perfecto, tanto va a saludar, dice Manu. Ay, Dios, Manu es un Contrera. Te vieron cara de lujanera, por eso ni bola te dieron. Sí, Ruli, para mí que por eso. Dijeron, esta no es de acá. Esta no es de acá, esta es lujanera. Esta es lujanera, por eso no me saludaron. El otro día me pasó, y ahí me salió la tanada de adentro. Y ahí me salió la tanada de adentro. Y le pegué una puteada a la señora esa. Yo estaba en la calle Alsina. Alsina entre San Martín y Lavalle. Cuando todavía estaba todo el corte de tránsito, que estaba cortada media calzada porque estaban haciendo los arreglos del adoquinado y bla, bla, bla. Estaba buscando un lugar para estacionar y veo que sube una mujer a un auto y pone en marcha como que está por salir. Entonces me puse adelante, puse las balizas y esperé pacientemente a que la mujer haga las 15 maniobras para sacar el auto e irse. Yo con las balizas puestas esperando que la señora deje el espacio libre para yo meter mi auto. Se entiende la maniobra. Cualquiera que ve una persona saliendo y un auto esperando con baliza es porque va a entrar ahí. Bueno, yo esperaba pacientemente a que la señora salga. Apenas la señora salió, pongo marcha atrás, viene una y me mete el auto de punta. Y me estaciona en el espacio vacío que había dejado la señora que se fue. Le clavé un bocinazo, del cual no se dio por aludida. Le gasté la bocina a Yaris. La señora no se dio por aludida. Abro la puerta y le digo, estaba esperando para estacionar yo. Ponele que no te diste cuenta, ponele que no me viste, ponele que cualquier cosa. Yo en su lugar le digo, ay, te pido disculpas, no te vi. ¿Qué sé yo? No te vi, no te vi, no te vi. Venía embalada, encontré el lugar para estacionar, metí el auto. Disculpa, ya te lo saco. No, no, ¿qué me respondió? Le digo, estaba esperando para estacionar yo. Me dice, ah, pero yo ya vengo, es rápido. Bajo y subo, me dice.
y bajó y encaró para un comercio. La de puteada de arriba abajo que le metí a la señora esa, porque me sacó de quicio. Me dice, ah, no, pero yo bajo y subo, es un cachito. Y cerró el auto, le puso la alarma y se fue y encaró para el negocio al que iba. Mira, no le cagué a pateadas el auto porque estaba apurada. Pero era para abollarle la puerta del conductor a patadas. Obviamente me fui, busqué otro lugar para estacionar, perdí tiempo. Pero si me estás viendo que estoy esperando para estacionar, estoy esperando que la persona salga para estacionar yo, para meter el auto yo. Normas básicas de transitar por la calle. Normas básicas de conducir un vehículo. Ay, no, pero te juro que... Ya me pasó dos veces esa. Ya me pasó dos veces. Para la próxima estaciona antes, es decir, atrás del que sale. Sí, igual para Rulí. Dos cositas respecto a eso. Sí. Primero, yo me percaté de que la señora estaba saliendo, que el auto iba a salir cuando le pasé por al lado. No lo advertí antes, como para ponerme atrás. Yo venía pasando, veo que una señora pone en marcha el auto y está por salir, me le puse adelante. Pero porque ya la había pasado con el auto. Entonces, tac, listo, me quedé ahí esperando. Y por otro lado, la maniobra correcta es estacionar de adelante hacia atrás, no estacionar de punta. La maniobra correcta no es meter el auto de trompa. La maniobra correcta es ponerte adelante y hacer marcha atrás. Pero cuando uno hace las cosas como corresponden, siempre tenés un pelotudo que te caga. Y eso me da bronca. Porque yo, la maniobra correcta es ponerte adelante y hacer marcha atrás, no meter el auto de trompa. Pero, ¿viste? Ay, Dios. ¡Qué bronca me dio la mujer esa! ¡Qué bronca! Bueno, me llega un audio de Sergio. Sí, te entiendo. Le mandás reversa y haces la maniobra. ¡Claro! Esa es la maniobra correcta. Aparte porque, posta, no advertí que la mujer salía antes de pasarla. Cuando la vi que estaba poniendo en marcha el auto, iba a salir y dije, ¡ah, listo, me quedo acá porque esta señora sale! ¡Dios! ¡Dios! No te estaba reservando el lugar a vos, señora. Estaba esperando para estacionar yo. ¿O qué se piensa? ¿Que yo estaba haciendo ahí baliza para guardarle el lugar a ella? ¡Ay, tío! Y con una cara de circunstancia me lo dijo. No se le movió un pelo. Ah, no, pero yo bajo y subo un ratito. ¿A mí qué me importa? No te voy a esperar. ¡Sacame el auto ese! Se le iba a cagar a patada, mira. ¡Ay, tío! 11:03. Voy a escuchar el audio de Sergio que me mandó por acá.

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14 minutitos pasan de las 11 de la mañana. Sergio me decía por acá, se está perdiendo la educación, dice. A mí mi papá me decía, vos no sos ni más ni menos persona que nadie, así que tenés que saludar, y sí, es algo re básico, Sergio, uno dice re básico. Espero que las nuevas generaciones, no esta, la que ya están criaditos, sino las nuevas, o sea, la que incluye a Agustina, sean un poquito mejor. Por lo menos creo que estamos criando hijos un poquito mejores, no tengo idea. Yo estoy intentándolo, al menos. Lo estoy intentando, criar una hija un poquito más educada, un poco mejor que las generaciones actuales. Veremos cómo me sale. Creo que estoy haciendo un buen trabajo. Iremos intentando por ahí. Dejar en este mundo algo mejor de lo que hay. Y sí, lo mínimo. Dejar en este mundo algo un poquito mejor de lo que hay. Che, me manda un audio Cachito. Ahora lo escucho, Cachito, dame un segundo. Tengo cronograma de campaña vacunada.

Vacunación antirrábica para agosto. Arrancó el octavo mes del año. Ya estamos en el octavo mes del año, chicos. Octavo mes del año ya. Qué rápido. Bueno, y tengo cronograma de campaña de vacunación antirrábica para este mes de agosto. Mañana martes 4 van a estar, siempre las jornadas son de 10 de la mañana a 1 del mediodía, por orden de llegada, gratuita obviamente, llevar a los animalitos en cuestión con sus correspondientes medidas de seguridad, un collar, correa, bozal cuando corresponda. Mañana martes, Sociedad de Fomento del Barrio El Ceibo, que está en la REA 265, Sociedad de Fomento del Ceibo. Mañana. El jueves de esta semana, Sociedad de Fomento del Barrio Constantini, que está en Santa Clara y Galileo. Martes de la semana que viene, Barrio Las Acacias, en la esquina de calle 237 y Santa Ana. Jueves de la semana que viene, Sociedad de Fomento del Barrio Sarmiento, El Cimarrón, esquina Hogando. Martes 25 de agosto, en el Padre Varela, en Rivadavia y Tierra del Fuego, y el jueves 27 de agosto en el barrio Fonavi, en General Paz y Combatientes de Malvinas. Así que esas son las fechas para esta semana. Hay una semana que se da saltea, nada, debe ser por el feriado del 17, no tengo idea, pero hay una semana que se la saltea. Entonces, después les voy a ir recordando nuevamente las semanas que se vienen más adelante, pero a tener en cuenta, mañana Sociedad de Fomento del Ceibo, jueves de esta semana Sociedad de Fomento del Constantini. Campaña de vacunación antirrábica, anual, gratuita, por orden de llegada, etcétera, siempre de 10 de la mañana a 13 horas la vacunación.

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1: 11:30 de la mañanita. ¿Qué manda Ruli por acá? Ah, abrimos la sección Chimentos con Ruli. Ni se te enteraste que Lucra y la Joaqui se separaron. Sí, me enteré, Ruli. Me dio una lástima. Me dio lástima por la Joaqui. Por la Joaqui me cae re bien. Y ella hablaba re enamorada de Lucra. Es más, después habló post separación. Y se largó a llorar en vivo porque dice que se imaginaba con él para siempre. Se imaginaba que se iba a casar y que iba a tener hijos. Y estaba tan triste la Joaqui que me dio una lástima, pobre. Me dan ganas de abrazarla la Joaqui. Me dice, pero la noticia, me dice Ruli, es que no estuvo involucrada la China Suárez. No, Ruli, no. No estuvo involucrada la China Suárez, pero hay una Tatiana ahí. Hay una China Suárez ahí, parece, metida en el medio, que es Tulia Costa. Tulia Costa, Ruli, yo mira, a mí no me vengas con el chimento a media, yo te cuento el chimento completo. Dicen que la separación entre Lucra y la Joaqui vendría porque la Joaqui se hinchó las terlipes de Tulia Costa. Tulia Costa es la mejor amiga de Lucra, pero viste esas mejores amigas que te pasás de mejor amiga, dale, hermana, no hace falta que lo estés todo el día sobándole el lomo al chico, déjalo en paz, tiene novia. Bueno, dicen que Tulia Costa sería una amiga muy cargosita. Dicen que Tulia Costa es una amiga muy cargosita, ¿viste? Como que todo el tiempo muy amigo, de esas amigas que te abrazan mucho, ¿viste? Esas amigas que abrazan mucho a sus amigos y que vos decís, está la novia adelante, ¿por qué no te ubicás un poquito? Está la novia adelante. Bueno, dicen que habría una Tatiana ahí en el medio que es Tulia Costa, que tiene un proceder similar al de la China Suárez. Dicen que sería ese, Ruli, el motivo. Pero me dio una lástima la Joaqui cuando la escuché hablar, pobre, de la separación, porque claro, ella se imaginaba toda una vida con Lucra y decía, yo me imaginaba casándome con él y me imaginaba teniendo hijos y estaba enamorada y no sé, contaba la otra vez que dice que lo mira cuando un día, no sé qué día, se despertó a la noche porque hacía frío y lo tapó y lo miraba dormido y dice, yo lo miraba dormir y estaba enamoradísima y es perfecto y yo imaginaba tener hijos con él y que tengan la misma nariz que él. Yo, ay, pobre Joaqui, la Joaquita estaba re enamorada. Pero bueno, a ver, hay una realidad, para mí mucho, muy importante, que no es menor en esto. Lucra es cordobés, chicos. Lucra es cordobés. Como que, escúchame, Lucra es cordobés. No te podés enamorar de un cordobés. El cordobés es para salir, es para pasarla bien, el cordobés es para... No te podés enamorar de un cordobés, porque el cordobés tiene en la sangre, lo lleva en la sangre. El cordobés te va a gorrear, no hay, perdón si alguien está casada con un cordobés, está en pareja con un cordobés, pero el cordobés te va a gorrear, porque lo lleva en la sangre, y Lucra, que es bastante jodón, y pobre Joaqui, aparte estaban como en etapa de, Lucra es pendejo, está en su mejor momento, la Joaqui ya es una mina más sentada en la vida, tiene dos pibes, está como, es más de su casa, más de la familia, más de estar más tranquila, y el otro le gusta la joda, y le gusta la joda como cualquier cordobés. Y bueno, pero dicen que estuvo Tulia Costa ahí en el medio, Ruli, ¿Qué dice Manu M? Ah, bueno, se hace el mini Ventura ahora, dice Manu M. No mira más fútbol ahora. No, está mirando Chimentos, Manu. El Ruli ahora se dedica a mirar Chimentos. Se dedica a mirar, ¿qué dice? ¿Por qué estaba tan en tema de lo de la Joaqui y Lucra? Pero bueno, parece que la tercera en discordia fue Tulia Costa, Ruli. Te amplío la información. Te amplío la información. Pareciera que la tercera en discordia, la China Suárez de esta historia, es Tulia Costa. ¿Viste? Esa no la tenías. ¿Qué sé yo? Pobre, me dio lástima la Joaqui. Solamente voy a decir eso, me dio lástima la Joaqui. Me cae bien ella. Pero claro, ella está en otro momento de su vida. Ella quería una pareja, quería una familia, quería más chico con él. Y él estaba en plena joda, él quiere joda. No quería, evidentemente no estaban en la misma sintonía. Estarían enamorados, qué sé yo, pero la Joaqui quería familia. Y el cordobés, este jodón, quería más joda. Nada, para mí enamorarte de un cordobés es un arma de doble filo. Es un arma de doble filo enamorarte de un cordobés. Perdón a los que estén enamorados, a las que estén enamoradas de cordobeses del otro lado. Capaz que a alguna le salió bien, pero te enamorado de un cordobés y qué sé yo. Es peligroso enamorarse de un cordobés. Llevan la joda en la sangre. ¿Viste? Debe ser mucho Ferné, debe ser algo de eso. Que ya nacen, ¿viste? Como con una cosa de infiel. Pero bueno. Me da lástima la palabra. Che, Venturita, dice Manu M. ¿Qué pasó con la Rosalía? Vos que haces chimentos ahora. La Rosalía, para, a ver. Yo no, me quedo, no entendí algo. Porque el presidente de la Nación firmó un decreto que dice cualquier persona que hable mal del país o que inste a hablar mal de los argentinos iba a ser deportado y no iban a permitirle el ingreso a la Argentina o lo iban a deportar a su país. Y la Rosalía entró lo más bien. Porque pidió perdón. Está bien, pero no tiene mucho sentido entonces. Te dice, no, vamos a deportar a cualquiera que hable mal de este país. Y entra la Rosalía. ¡Holis! ¡Hostia, tío! ¿Cómo va? ¡Hostia! ¡Argentinos! No, la Rosalía hace todo mal. A mí me cae bien la Rosalía, pero es una, ¿cómo dice? Un pato criollo. Porque ya se mandó el lío con Argentina de compartir la historia de Mia Khalifa y bardear a los argentinos. Tuvo que salir a pedir disculpas la Rosalía. Fue a Chile y dijo, quiero mandarle un abrazo grande a todos los argentinos. Justo en Chile, amiga. La empezaron a buchear. Justo en Chile vas a pedir un abrazo para todos los argentinos. Si hubiese venido a Argentina a pedir un abrazo a todos los chilenos, te lo hubiese mandado a la red. Claro, pero se manda la cagada de hablar mal de los argentinos cuando está por venir. Va a Chile para querer redimirse y dice un abrazo para todos los argentinos. Los chilenos empezaron a buchear desde el público. Ay, no pega una la Rosalía. No pega una la Rosalía. Es media bobona. No pega una. A Chile justo vas a ir a decir un abrazo a todos los argentinos que no nos quieren los chilenos. No. No pega una esta chica. No, ni idea, Manuel. En mis vacaciones estuve haciendo trabajos. Haciendo trabajo. Estuvo leyendo lo de la Joaquín y lo de Lucra, Ruli. ¿Qué trabajo? Se estuvo interiorizando de la separación de Lucra y de la Joaquín. Ay, me mandaba una acá, Ruli, que me dice, Toby con 3 años en una reunión dejó en ridículo a una mujer porque no lo saludó. Se paró de la silla, le tocó de atrás y le dijo, a mí no me saludaste. Se quería morir la mujer. Ay, muy bien, Toby. Aplausos para ese niño. Me mandan por acá un recomendación de Zapatero. ¿Dónde es esto? ¿Lanuse? No, ¿Lanuse o Villa del Parque? Ok. Es recuadrada, es gallega, ¿qué querés? No. Es que es media. No, es media pavota la Rosalía. Se quiere redimir con los argentinos y va a ir a pedir un abrazo para los argentinos en Chile, justo. Ay, Rosalía, interiorizate más un poquito de los países a donde vas, de visita, Rosalía. Porque encima ahora está mal con los argentinos y está mal con los chilenos porque mandó un abrazo a los argentinos. Ay, no. Vamos a mandar un abrazo a todos los argentinos. Nah. Y encima, en un momento, no, hizo todo mal la Rosalía. En un momento del show, cuando se para arengar al público y para que todo, vamos a hacer que la tierra tiemble, dijo. En Chile lo dijo. No, Rosalía, no. Dijo, vamos a hacer que la tierra tiemble. Dijo, vamos, qué sé yo, que porque se ve que se venía una canción muy arriba. Vamos a hacer que la tierra tiemble. No, Rosalía, no. A ver, venimos. Chile es un país que históricamente ha tenido movimiento sísmico. Y venimos de lo de Venezuela, que estamos todos como sensibles. ¡Cállate! ¡No digas nada! Si hace desaparecer Chile, la queremos de vuelta, Rosalía. Si hace desaparecer Chile, ahí la queremos de vuelta automáticamente a Rosalía, la declaramos ciudadana ilustre de Argentina. Si hace desaparecer a los chilenos. ¿Pero cómo vas a ir a Chile a decir vamos a hacer que la tierra tiemble? ¡Callate! ¿No tiene un manager que la asesore esta chica? ¿No tiene alguien que le diga que se calle la boca? No, no, no. Ah. Callate, Raúl, si te la pasaste mirando programas de Chimentos, dice Manu M. Sí, sí, sí. Ay, Dios. ¿Qué hice? Che, Fernández, ¿viste a la Sole? ¿Viste a la Sole 30 pueblos en YouTube? ¿Eh? ¿Qué sacó la Sole en YouTube? Sé que sí vi algunos de los episodios que está sacando de 30 pueblos por los 30 años de ella en la música. Sí, son como micro documentales, algo estuve viendo, pero ¿qué? En particular, ¿qué, Rulé? Búscalos, están buenos. Ah, sí, sí, sí, no, sí, por si los había visto en general, sí, algo chusmié, sé que estaba sacando, no sé si ya los sacó todos o los está sacando así con, los va sacando de a poco. Sé que son 30 pueblos por los 30 años de ella en la música, me pregunta Mujeri, preguntale eso, ¿no? El Manuel me hizo verlo. Ah, no, si tenés amigo para que te recomienden cosas en YouTube, está bueno. Pero ponete a laburar, buscate un... Sí, sí, había visto algo, Ruli. Había visto algo. Che, bueno. Mientras van llegando mensajitos al 319514, vamos avanzando. Me voy a cambiar la yerba al mate, que es un espanto esto. Ya vengo.

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1: ¿Qué dice por acá Medina? Y bueno, Fernández, ¿qué querés que haga? Si le recomendás fútbol y dice que no mira, por lo menos sé que la Sole o algo de folclore sí va a mirar. Ay, Manu. ¿Por qué quién te dijo que no mira más fútbol? No seas así, Manu, no hay que patear a la gente que está en el piso. No seas así, Medina. Ay, qué malo, qué malo. Buah. Está bien, bueno, por lo menos le recomienda cosas para mirar. Ay, Dios, Dios, Dios, estos dos. 319514, mensajitos de texto, WhatsApp que van llegando por ahí, saluditos, consultas, pedidos de temas musicales, llegaron bastantes. Muy bien. Se viene en los próximos días el Festival Nacional de Cine en Luján en Foco. Va a ser... la quinta edición de este Festival Nacional de Cine de Luján, en Foco, y la apertura, es decir, se invita a participar de una actividad gratuita que es Punto de Partida y Cine Joven, que va a ser la actividad de apertura de este Festival de Cine, el jueves 13 de agosto a las 5 de la tarde, en el Centro Municipal Doñana de Matos. Es abierto, es gratuita la actividad, pero por una cuestión de capacidad del Centro Cultural se tienen que inscribir si quieren participar de esta actividad de apertura. Hay un formulario para que lo llenen si gustan quienes quieren participar. Va a ser la apertura de este Festival Nacional de Cine en Luján, que va a ir desde el 13 hasta el 16 de agosto. La actividad de apertura es en el Centro Cultural Municipal Doñana de Matos. Por cuestión de capacidad, hay que inscribirse si quieren participar. Esta actividad especial es organizada junto al Festival Audiovisual Conurbano y va a reunir representantes de universidades nacionales como la General Sarmiento, la de San Martín, de José C. Paz, la de Moreno y la Universidad de Luján. Se va a hacer con el objetivo de reflexionar sobre las nuevas miradas del cine argentino, y una vez finalizada la actividad, que es la actividad de apertura, el festival, durante todos los días que se va a desarrollar, del 13 al 16 de agosto, continúa en Cinema Rosso. Ahí se van a proyectar distintos cortometrajes, distintos documentales y demás, desde el 13 hasta el 16 de agosto. Las entradas, están a la venta, se pueden conseguir en la boletería de Cinema Rosso o a través de la plataforma Passline, ya están a la venta. Pero... O sea, para participar de las jornadas de proyección de películas se pueden comprar las entradas o en la boletería del cine o en Passline, pero la actividad de apertura, que es gratuita, tiene esta particularidad que por una cuestión de capacidad hay que inscribirse en un formulario para participar. El resto de las jornadas, jueves 13, viernes 14, sábado 15 y domingo 16, las entradas tienen un costo de 10.000 pesos y si adquirís las entradas para los 4 días sale 30, te ahorras una. Pero la actividad de apertura es gratuita, lo único que requiere inscripción. Si quieren, les paso el link, si a alguien le interesa ir a charlar, a reflexionar, a debatir sobre las nuevas miradas del cine argentino, recontra bienvenidos. 2 minutos faltan para las 12, vamos avanzando. Tengo algún audio ahí para ir escuchando. Ya venimos.

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1: La Cooperativa Eléctrica Sección Servicios Funerarios da cuenta del fallecimiento de Martina Moreira, a los 12 años, con domicilio en la localidad de Torres. Velatorio en ruta 192, kilómetro 1.5, Luján. Sepelio hoy en el cementerio municipal. Josefina Moreira tenía 10 años, vivía en la localidad de Torres. Velatorio en ruta 192, kilómetro 1.5, sepelio hoy, lunes, en el cementerio municipal. Santiago Nicolás Fredes falleció a los 19 años, domiciliado en Luján. Velatorio en ruta 192, kilómetro 1.5, sepelio en el cementerio municipal. Ludmila Luciana Fredes tenía 20 años, vivía en la ciudad. Velatorio en ruta 192, kilómetro 1.5, desde las 12 del mediodía, sepelio en el cementerio municipal. Emiliano Ramón Moreira murió a los 34 años, con domicilio en la localidad de Torres. Velatorio en ruta 192, kilómetro 1.5, sepelio en el cementerio municipal. Milagros Belén Moreira tenía 15 años, vivía en Torres. Velatorio en ruta 192, kilómetro 1.5, desde las 12 del mediodía. Sepelio hoy en el cementerio municipal de Luján. Juan Carlos Rodríguez murió a los 88 años, con domicilio en la ciudad. Velatorio en Cooperativa Eléctrica, sala número 6. Sepelio 14.10 en el cementerio Parque Los Pinos.
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gran momento para que se largue a llover con todo. Gran momento. En el que nos tenemos que ir. Carito tiene que ir a la casa. Yo tengo que ir a buscar a Agustina al jardín. Gran momento. ¿Trajiste paraguas, Caro? Ay, muy bien. Qué aplicada que es la niña Caroline. Qué aplicada que es la niña Caroline. Mirá, no, ya no traje. Pero, mamita. Bueno, qué sé yo. Dice por acá Oscar del Zapiola. Buen día, Romina y equipo. ¿Nos tendremos que acostumbrar a este clima hostil? No sé si acostumbrarnos, pero me parece que no nos queda otra. Me parece que no nos está quedando otra. Mirá lo que es el día, por Dios. Bueno, bienvenida a la lluvia. Qué sé yo, dicen que es el niño, dicen que... Qué sé yo, el niño, la niña. ¿Por qué no les pegan un reto los pendejos esos y se dejan de joder? Claro, métanle un chirlo al pibe. Si es el niño el que se manda, el que hace todo esto, ¿por qué no le ponen los puntos, le ponen los límites al chico este? Dios mío, mirá lo que es esto. Buah. Hola, Rócaro y Agustinita, ¿cómo andan RCL? Buena gente, buen comienzo de semana, dice por acá Norma del San Jorge. Felicitaciones a mi nieta Coti por sacar el primer premio en San Nicolás. Y la familia Feli, Jan y Fer, los amamos mucho, su abuela Norma y el abuelo Jorge. Ahí va. El saludito para los nietos. Muy bien, muy bien. Primer premio en San Nicolás. Toma, ahí está. Felicitaciones. Llegó Cortines, entro a casa y se largó, dice Cachito. Bueno, bien, bien. Alcanzaste a llegar, Cachito. Yo me estoy teniendo que ir. Y mirá, y me agarra esto. Encima lo peor de todo, que en el jardín de Agustina no hay techito. No tiene aleroncito la puerta. Entonces... Yo me meto ahí en el umbral, viste, de la puerta y estoy ahí como quietita, pero no tiene... Pónganle un techito al jardín, a la puerta del jardín. Ah. Che, hablando en serio ahora, dice Manu M, ¿le entraron a la caña con ruda en la pera, no? Ah, mirá, no me contaron nada, sí, me había olvidado yo, Manu, fue el sábado. Fue el sábado, no me contaron nada. ¿Qué onda la caña con ruda? ¿Qué tal? ¿Cómo arrancaron, ¿Cómo arrancaron el sábado con la caña con ruda? Hicieron 3 traguitos, hicieron 7, hicieron 28, porque son múltiplos de 7 y 7, 14, 7 y 21. 21, 28, ¿viste? Múltiplos de 7. Se bajaron la botella entera, qué sé yo. 3 traguitos, 3 botellas, bueno. ¿Cómo le fue con la caña con ruda? Vos, Medina, estás bien, ¿no? ¿Ya estás cubierto hasta el próximo agosto? Me imagino que sí. Me imagino que vos, Manu, ya estás cubierto hasta el próximo agosto. No es que tenés que hacerlo para llegar al próximo agosto. Así dice, ¿no? El dicho que tomás el primero de agosto para llegar al próximo agosto. Ahí está, Manu está cubierto. Y ya el que quiera hacer la caña con ruda para el año que viene,

ya puede ir haciéndola. Si es que se quedó sin el sábado, ya puede ir haciéndola el año que viene. Y si no, anótense en algún lado a hacerla el 24 de junio del año que viene, que es el día de San Juan. 24 de junio, día de San Juan Bautista, que es el día que se elabora la caña con ruda. Si a alguien le gusta más maceradita, la puede ir haciendo desde ahora y la guarda todo el año. Tengo una botella todavía para el sábado que viene, dice Manu. No, para el sábado que viene no hay que tomar caña con ruda, Manu. No, pero ya pasó el 1 de agosto. No es todos los sábados de agosto, Manu. No, entendiste mal la consigna, Medina. No es todos los sábados de agosto. Ya está. Ay, Dios. Hola, Romy, audiencia, dice por acá Margarucha. Hola, Margarucha. Bueno, la que se quedó sin tomar los 3 traguitos de caña con ruda soy yo, porque fui como hace muchos años a la peluquería de Rulo, no había caña con ruda este año. Ah, Rulo te dejó a pata, Margarucha. Rulo la dejó a pata. Rulo, ¿a vos te parece, Rulo? ¿A vos te parece dejar la pata, Margarucha, sin la caña con ruda? Me parece que le hizo un bien al barrio, ¿vale? Mirá, si Margarucha maneja como maneja, así, imagínate chupada. Imagínate con un par de tragos de caña con ruda, Margarucha manejando por el barrio. Yo ese día no salgo a la calle por las dudas. En zigzag maneja Margarucha por la calle Rodolfo Moreno. Ay, Dios. Buen día, Romy. Recién llego. Sí, estaba riquísima la caña. Le dimos con un caño. No. Ay, Dios. Dice Lore por acá. Estaba riquísima. Cualquier excusa buena para chupar usted, ¿eh? Ma. Ricardo me manda un audio. Ahora lo escucho, Ricardo. Ay, Dios. Bueno, la dejaron sin caña con ruda, Margarucha. Pesará con ese cargo de conciencia en tu alma, Rulo. La dejaste sin caña con ruda, Margarucha. Sí, eso lo hago a propósito para que tengan algo que hablar de mí. Está bien, Margarucha. Está muy bien. ¿Cuántos pueden decir que tienen un video filmado en YouTube? Ay, Dios. Me voy a ir. Ahora parece que se calmó un poquito. Que me deje ir a buscar a Agustina al jardín, por favor. Que me deje ir a buscar a Agustina al jardín. Que la deje llegar a Caro a la casa. Se van a quedar con Jorge el Brujo Mujer y con Embrujos en la Tarde y con todo el folclore para este mediodía espantoso. ¿Qué otra cosa van a hacer? ¿Cocinarse algo rico, escuchar al brujo y después dormir la siesta? Muy lunes. Nos encontramos mañana. Gracias a todos por estar del otro lado. Chau.

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¿Quién diría que hasta con agüita íbamos a decir hoy buenas, buenas, buenas y santas? Pero qué tal, gente linda, buenas, buenas para tuitos. En este estrenándome, sí, 3 de agosto. Juntos nos reunimos otra vez en el mediodía de la 104. Folcloreamos, dale, esto es Embrujos en la Tarde.

¿Qué tal, chicas, chicos? ¿Cómo les va? Buenas, buenas, buenas. ¿Cómo ha sido su fin? Espero que bárbaro, lindo, maravilloso. Supongo que le habrán dado los tres sorbitos más uno para la pacha el primero, ¿no? Sí, así fue. O seis, o siete, o depende cada uno. Para iniciar así el mes de agosto, en el día de la Pachamama, el pasado primero. Si fue así, bárbaro. Si no, mire, bueno, puede estar a tiempo. Está a tiempo todavía de hacerlo. Está a tiempo de hacerlo. Algún vecino, algún negocio amigo que tenga para los cerditos, le pide y ahí ya está. Ya se prepara para agosto. Nosotros nos preparamos para este rato de Amigos y Folclore, que ya ha arrancado. Te invitamos a ser parte de él una vez más, Jorge Mulleri, desde este lado, con el abrazo de inicio hasta las 14:30. ¿Bien? 5542833195-14. ¿Quieres mensajear? Acá estaremos esperando los mismos y entre todos hacer este rato de Amigos y Folclore.

Todos juntos con Nombradores del Alba para iniciar así el programa, todos juntos, iniciando una nueva semana, un nuevo mes, un lunes, otro mediodía. Vamos para Jujuy con los chicos de Luna Jujeña y el Huancán.

Santiago presente con los manceros de Leocadio del Carmen Torres, ahí cruzando el dulce de fondo. Anteriormente Perfume de Chacarera, los 44 minutos de la hora 12, 5542833119514 de Santiago. Nos venimos a Mercedes. Estaban llegando mensajitos, ya voy, ya saludo. Le agradecemos. La ñaupa, ñaupa. Soy

Muy bien, muy bonito ahí con las pampas pelucitas de Totora, lindo para bailarlo. Y lo que viene también, se viene una danza ahora. Un beso grande para Palito y Glorieta ahí presentes desde el principio. Abrazo para iniciar la semana, primerito de la semana, primerito de agosto. Saludos, Pelín. Abrazo grande, buen fin de. No hemos mensajido este fin de, ahora que recuerdo. Cuando vengan los días más lindos, ¿no? Como dice la frase, seguro. Abrazo, Pelito. María Cecilia, ¿cómo te va, Chechu querido de la Jorge? Buen día presente hoy, me encanta. Entonces, un beso grande. Mira, te vamos a dedicar un beso para vos, para Cris, para el Pollito, para Walter y para cada uno de los integrantes del grupo de danzas Kiko Falcione. Es que alguno de los integrantes nos muestre su presencia y del otro lado los saludamos a todo el grupo. ¿Sí? Así es, ¿no? Querido, Alfredito también, no nos olvidemos de Alfredito. Nos vamos a ir para el lado de Santiago del Estero. Ahí nos va a llevar el señor Eduardo Díaz Blasco, más conocido como Juan de los Santos Amores, con una de las danzas de las que ha llevado a sus tantos y tantos discos. Vio que, bueno, la expresión, la importancia de la expresión en una danza, desde la mirada, desde la cadencia del paso. Ni hablar, bueno, el pañuelo, por ejemplo, es un elemento externo para utilizar también para la expresión, y también el sombrero. Por ello también tenemos una danza que hace referencia a ello. Donde, bueno, tiene mucho que ver para el expresar hacia el cortejo, especialmente, ¿no? En toda la danza. Nos vamos para el norte, Santiago del Estero. Los orígenes de la misma, así rapidito un poquito la historia. Santos Amores y sus conjuntos nos trae el sombrerito.

0: mira quién lo evoca en medio de la danza, Pintos. Estamos hablando del gran Arnoldo, gran amistad que han tenido. Arnoldo, tal vez más de uno recuerde los libros de Arnoldo Pintos, aquellos con los que tal vez más de uno lo ha visto o ha sido parte de la enseñanza de guitarra. Sí. ¿Quién no ha aprendido un tema llevándolo, los tonos, las notas que dejaba Arnoldo Pintos en aquellos libritos? El verde, el celeste, el fucsia, el rojo, el azul, bueno, con nuestros temas folclóricos. Una gran amistad que han tenido y, como se ve, han trabajado juntos también. Gracias por los saludos, amigos, nos dice el Pollito La Torre. Abrazo, Pollito, para vos. El gracias que nos deja Cecilia. Un gracias para ustedes, chicos. El abrazo grande. ¿Y se viene la peña? Ya, cuenta regresiva, 7 de agosto. Acá te contamos todo.
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0: Ahí va. Y José García Alcázar nos habla de esto. Sí. 7 de agosto, la gran peña grande Tierra Santa. José García nos trae la peña nuestra. Esta es nuestra peña.

0: guitarra, dame tu voz de madera. Qué metáfora que tenemos acá en esta chacarera de mi infancia. Jujeños, si no los conoce, Jujeños. Este conjunto allá de nuestro norte también. Jujeños, chacarera de mi infancia. De fondo, guitarreros de profesión. Las 13 horas en punto.
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0: Vamos a nuestros consejillos comerciales y ya volvemos porque esto recién comienza.
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Lo nuevo, 3 semanas tiene esto, lo nuevo de la Sole, pero no vino sola y se escuchaba la voz de un muchacho. Soledad, dedicadísimo. Ahora sigo hablando del tema de este fit, dedicadísimo para Oscarcito del Zapiolo, que nos

0: Sí, medio similar, muy particular, y juntos hicieron este tema de Roberto Ternán en esta propuesta que ya hace un tiempo ha dejado muchos temas y muchos feats, que es Casa Sole, Soledad y Valen. Entonces, Me Muero Lejos de Ti.
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0: Una de las primeras versiones que trajimos al programa fue hace mucho ya.
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0: Acá por también catamarqueño. Tanto Emilio Morales, recuerdo la versión también que habían hecho los chicos del dúo Matiz. Estamos hablando de Claudito Vigione, quien le mandamos un abrazo. El dúo Matiz era en Claudio Vigione y el recordado Nico Cércola.
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0: También habían hecho la versión de este tema, de Roberto Ternán, Me Muero Lejos de Ti. Nos quedamos con el catamarqueño entonces de ese mismo disco. Emilio Morales, Noche Calurosa.

esto, pa' mi mamá, lo escuchábamos a Jorgito Herrera, material que el propio Jorge nos había enviado hace qué sé yo cuánto tiempo, mira. Nos lo había compartido por las redes sociales, pero ya unos cuantos años, Material que hoy en día, fue el año pasado si no me equivoco, este tema, uno con Los Nocheros, otro con Galleguillo y muchos otros más, los rejuntó ya que los tenía ahí guardados en una compu, en algunos en un CD, en un baúl y todo eso. ¿Y sabe quién se los dio? A nuestro lujanense, a Frankie, para que se los remasterizara, para que se los acomodara y así saliera el disco que conocimos el año pasado, si no me equivoco. A principios de este año, más o menos, sí.

Ahí me fijé, sí, 2025. En el 2025 salió este material que lo tenía ahí acobachadito, Jorge. De hecho, esto fue una de las últimas grabaciones en estudio. Ahí está, bueno, más o menos. Esto es de este tema, al menos desde el 2005, 2006. Ya que este tema, como el otro, el de que grabó con Cynthia Choc, fue los últimos que grabó en estudio.

Estaba recordando, Tamarita Castro fallece el 8 de diciembre del 2006. 55-42-83-31-95-14. Si gusto, uy, lo veo a lo lejos a Sergito Peserga. Hola, te leo, Sergio querido. Ya te estoy mandando un abrazo grande. 19 minutos de la hora 13. Mire, de fondo esto que estaba escuchando era Osvaldo Lapor. Sí, Osvaldo Lapor alguna vez despuntó el vicio por el lado de nuestra música, el folclore, y quien lo había producido, había estado dándole una mano, ayudándolo mucho en ese disco, fue el recordado Chato Bazán, aquel que fuera esa viola increíble, esa tremenda viola que acompañara tantos años al chaqueño palavecino. Mi pasajera, ahí de fondo, Osvaldo Lapor. Pero ahorita, antes de ir a la tanda, el grupo Serenata. El grupo Serenata nos trae el carnaval del cochero y ya volvemos.

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Acá estamos de vuelta en el éter otra vez. Después de los consejillos comerciales, le voy a saludar a Gerardito desde aquí, desde la RCL, desde la 104. Porque nos ha mensajeado esta foto y todo. ¡Pah! Ha hecho una producción de salames caseros. Pero de aquellos, tremendo, tremendo. He vendido un montón, vecino, y me alegra mucho y no me cabe la menor duda por la calidad y el trabajo, el amor, el cariño y los ricos que son. Ah, sí. Cada vez que andamos por allá siempre se cortan esas rodajas ejeaditas ahí. De la mano generosa de don Gerardito, ¿eh? Así que me alegra mucho. Tiene algunos todavía, así que... Se van a ir revolando de vuelta. Ahí, fotito y todo.

0: Muy bien ahí, vecino. Y las bondiolitas que se hace. Ah, bondiolita, salamita. No, no, no.
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0: Un maestro facturero.
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0: Un gran chacinador. ¿Está bien? ¿Está bien ahí? Vecino, mire este tema que le encanta, ya que lo tengo a Will Pintos ahí sonando.
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0: 11.000. A Will Pintos, para usted, y Chorita.

0: seguimos con los mensajes que van llegando, en este caso el 319514. No, le erré de Sergio hace un rato, porque la no era Sergito Pecer, que lo tenía lejos al celu y no trajimos los lentes de leer. De lejos. Era el amigo Sergito Paiva.
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0: De más, igual lo saludamos al amigo Sergio Pecer, que así anda por ahí. Sergito Paiva, te mando un abrazo grande, Sergito querido. Nos decía en el mensaje: buenas tardes, Jorginho. Una linda semana para toda la gente con nuestras banderas, como siempre, en cada texto que nos envía. El gran Sergito, ¿cómo van esos labores? ¿Cómo va eso? ¿Cómo van esas recorridas, Sergio querido? Desde acá, lo mejor como siempre para vos, amigo. Este amigo, este hermano que hemos cosechado gracias a la música. Y ya es parte ya de la 104 hace rato ya. Parte de la gran familia. Abrazo, Sergito, ahí te dedicamos lo que viene. Como el amigo Juancito Perelli también. Juan, ¿cómo le va, paisano? Buenas tardes, amigas. Abrazo, nos dice. Llegan los amigos. A ver qué dijo eso, homónimo, esto. No, del Tiempo y Mama. Placa discográfica del Tiempo y Mama. Lo que es tener un amigo. Ahí va, para los muchachos. Para Perelli, para Sergito Paiva.

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1: Mientras Sergito nos contaba que los trabajos andan muy bien y eso nos alegra mucho. Bárbaro, bárbaro, Sergito querido. Un abrazo para vos, para la familia. Tengo a Mirta de Cortines también ahí escuchándonos, saludando. Buen inicio de semana, buen inicio de mes, Mirta. ¿Le ha dado los sorbitos, Mirta querida? Mirta de Cortines. El primero de agosto. Y uno para la madre tierra, para la pacha. Ahí me está grabando. A ver qué me cuenta. Viste que por ahí uno no tiene justamente el almacén, el negocio, los amigos que por ahí cada año tienen, por ahí se quedan sin, y uno por ahí se queda sin. Ya le agradezco a Medina que nos trajo en frasco y todo, en frasco, para hacerla celebrada. El viernes mismo, mira, último momento apareció y me mandó un mensajito. ¿Cómo era?

Ahora que me acuerdo, mañana es primero de agosto, nos decía, por el fin de, ¿no? Por el sábado. Y se apareció, así que agradecidísimo. Saludos, don Medina, para usted y para toda la familia. Y me mandó un audio, Mirta. Un abrazo grande para... Sí, claro, lo evocábamos porque pensábamos que era él, nos habíamos confundido de Sergio, de la Sergito Paiva, y habíamos dicho Peser. Igual lo saludamos, y ¿sabe qué? Lo tenemos en la audiencia, porque ahora sí nos ha saludado. ¡Grande, qué maravilla! Peser, querido, de Cortines. Mirá cómo estamos con Cortines, ¿eh? Un abrazo enorme, nos deja sus saludos. Claro, vimos Sergio ahí a lo lejos y seguía las paradas, parecía que era... No, era el otro. Así que los Sergios los tenemos ahí del otro lado. Este tema de Tames y Burgos, Recuerdo Salteño, por las voces de Orán, especialmente para el amigo Pesarga. Con la fuerza que caracteriza a las voces de Orán.

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más, uno más vamos a escuchar antes de ir a la tanda. Este fue dedicado para el amigo Peserga, entonces. Ahí lo escuché, te escuché, mi Hortita. Muy bien, llegué. Si no, faltó el ritual de los tres cerruguitos. Me encantó. Todos los años, hace años que va lo de una amiga modista que ya ni le avisa. Ya saben las dos. Ella ya sabe que tiene sus tres cerruguitos en lo de la amiga. Y la amiga sabe que Mirta va a ir. Así que, ¿para qué avisar si sabe que el ritual se va a hacer? Muy bien, mi querida Mirta. Un beso enorme. Me lo imagino ahí golpeando las manos. Viene por mis tres cerruitos. Después unos mates para ponerse el día. Muy bien. Saludos a la amiga modista que cada año no le hace faltar su caña con ruda. Mi querida Mirta. Ya tengo a Alice. Hola, Alice. Un beso para vos y para toda la gente del Loreto que me dice: hola, buenas tardes, Brujín. ¿Cómo va? Que tengas un buenísimo agosto, lindísimo inicio y transcurso semanal. Saluditos, abrazotes. Gracias, Alice.

0: de los Sorbitos Alice también. Sí, ¿no? Sí, y no pudo. Sí, y pudo, y tuvo. Cuénteme, cuénteme, Alice. Mientras nos quedamos con el chaqueño, Oscar Esperanza Palavecino, de aquellos temas, de aquellos tiempos.
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0: Niña de Abril, y ya volvemos.

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0: Y ya tenemos las 2 de la tarde y a la vuelta de la esquina. Mire, 55 minutos justito el reloj nos marca. Luego de escuchar a Facundo Toro con Hoy te recuerda mi canción y de fondo con Entradita de Pueblo. Ahí recibí el audio de Alice. Ahí me está contando todo. A ver el fin de cómo ha sido con respecto al... a una de nuestras tantas tradiciones. Buenas, Don Mujeres, nos dice Medina. Le hizo falta el suplemento que iba con la caña con ruda. Acá se cumplió con la Pachamama con los tres vasos. No, como tres vasos. Tres sorbos, no tres vasos, paisano. Espere, ¿cómo quedó después entonces? Saludos a toda la llantada embrujada. Claro, acomodamos la tradición a nuestro Augusto y Piachere, por lo visto. Pero bueno, si no le hizo mal.
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0: Cada uno celebra la tradición como le parece. Muy bien.
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0: Solito, así, solito. Muy bien, muy bien.
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0: Hola Cris, ¿cómo te va, güey? Muy buenas tardes. Hoy lo estuvimos saludando tempranito, ¿sabe usted, Fredito?
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0: Buen comienzo de semana, nos desea igualmente, mi querida Cris. Un beso grande.
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0: Ahí vamos con uno más, a ver qué me dice Medina. Ah, no encuentro fallas en su lógica, ¿sabes? Claro. Tres sorbitos tiene gusto a poco.

Jorge Roja llega ahorita. Vuelvo. Para vos, Chris.

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0: Mientras suena la voz del gran Facundo Carrasco, hombre de los pagos del sur de nuestra Argentina anteriormente, mira qué maestro, en la guitarra del disco Otoño Azul, justamente el tema Otoño Azul con el que le dio nombre a su placa discográfica, el gran Pilín Massey, una galopa instrumental para iniciar así este penúltimo segmento. Con los mensajes de la Pacha.
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0: Es así, un besito enorme y siempre a brindar tal cual. Abrazo grande, Alice. Tere también se ha comunicado. Hola, amigo. Hola, Tere. ¿Cómo te va, amiga? Un beso grande, Tere. Pedían Facundo, ya lo pasamos a Facundo Carrasco, amigo, amiga. Lo pasamos hace un ratito a Facundo.

0: Recuerda mi canción, ¿no? Habíamos pasado hace un ratito. Así que te dedicamos esa que habíamos compartido hace un ratito.
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0: 14 horas, 12 minutos. Hombre que fue de los Cara, Carabajal. Hombre que fue los Changos. Y hoy es él justamente y sus changos. Franco Barrio Nuevo, Chacarera del Amanecer.

dejado sus cantares, mi querida Tere. Ay, pero qué lindo, Tere. Siempre deleitándonos de esa manera, con ese toque cancionista, como te dijimos la otra vez, ¿no? Ah, beso grande, Tere. Gracias, gracias, gracias. Oh, mire, llega el balseadito. Mire qué versión encontramos, Gerardo.

0: Vals del 54 es esto, un vals del 54 del señor Mario Cabañaro, así de una gene, Cabañaro, en la interpretación del recordado Juanón Lucero.
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0: Patita, si no me equivoco, tremenda versión hacía vos, seguirá cantando cada tanto, así despuntando el vicio, el Dani Viola. No se haga

0: Patitas, o yo la quería Patitas. De Cabañaro, entonces, por Juan Lucero, para usted, don Gerardo. Pero qué alegría me dio su alegría, mira. Vamos para Grecia. Vamos para Grecia ahora, sí, porque oriunda de ahí era la recordadísima, esto es para vos, Alice, la recordadísima María Elena. María Elena, el nombre, así como se la conoció, María Elena Kalasakis era el nombre completo.
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0: Pescador y guitarrera.

0: Seguimos con los recuerdos mientras la saludo a Estelita. Un abrazo grande, Estelita. Andará el zurdo por ahí. Mirá vos, claro. Daniel Murray también le daba lindo a la versión de Patitas, ¿eh? Ahí, como te decía en el mensaje de viola, recuerdo allá en las épocas del Nazareno, cuando se daba esos recitales el querido viola de una manera increíble.
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0: Y
1: bien,
0: el gran Murray, sí, nos habían dicho también alguna vez. Sí,

Y ya casi estamos al cierre del programa. Marta y Waldo de los Ríos, escuchamos La Yalaca. En primer lugar cantada por ella, por la mamá. Y la segunda parte es instrumental. Ahí lo tenemos a Waldo solo. Algo que fue justamente realizado en uno de los discos de Marta, Marta y Waldo, de los Ríos, donde la primera... se repetía el tema. Terminaba la primera y segunda de un tema y después volvía. Y después venía la versión de Waldo de los Ríos con la primera y la segunda, bueno, de los varios temas que hubo en esa placa discográfica.

0: gran recuerdo. Un par de consejos comerciales y volvemos para el cierre, dale.
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1: ¡Qué vals, qué vals! Penúltimo tema, sí, penúltimo tema, tenemos uno más. Penúltimo tema dedicado para Estelita, que nos lo había pedido hace mucho, se lo debíamos, nos igual, ya no debemos nada. No nos gusta andar de bien, así que ahí te lo dedicamos. De Marcó, por un lado, Héctor Marcó, y de Manuel Ortiz Araya, de la mano de Los Visconti, compartíamos este lindo vals de Valsecitos Criollos, el disco El Jardín de mi Madre. Hay una versión muy, también muy popular de aquellos años del folclore por los cantores de Quillaguasi, de hecho, recuerdo. Aseguramos, le preguntamos, ¿es este? Sí, nos dijo, así que me alegro. Juan Píbaro, que estará en la Peña del 7, allá en Carlos Ken, el 7 de agosto, en el andén organizada por Tierra Santa. Uno completito se viene ahora para cerrar el programa y dedicárselo a Carmencita y Carlitos, que nos dejaban en Lola Jorgito. Te manda saludos, Carlos, pero qué lindo, abrazo grande. Anda con problemas de celu, nos cuenta, cosas que pasan. Tendrías que estar más horas, no. Está bien, justito, dos perguitas, estamos bien,
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1: No, veo que después la garganta se mal, entonces hacemos más o menos.

0: Velázquez también prendidito al dial. Buenas tardes, querido amigo Jorge. Buenas tardes, señor Velázquez. Un abrazo. Estamos todos hoy, Estamos todos. Está Medina, está Velázquez, está Paiva, Peserga, Perelli. Vamos todavía. Las chicas, Carmencita, Teresita que me está escribiendo algo. Bueno, nos quedan 2 minutos 50 con el tema que viene. Ahí termino, justito. No termino nada, ahí sigue escribiendo. Bueno. Me encantó el cantar que me dejaste. Ahí está, ahora sí. Ahí voy a por él después de escuchar a Juan Píbalo. Mientras mire, está escribiendo ahorita. Bueno, cerramos con mensajes. Pero adrenalina con Juan ahora.
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gente, así llegamos al final. No me voy a ir antes sin el gracias que me dejaron Carmen y Carlitos. Sí, este tema que como les gusta, Adrenalina, de Jorge Miricota, ¿no? De la mano del gran Juanpi, que será parte de la peña del 7 de agosto en el Andén, organizada por Tierra Santa, junto a Alicia Benítez, junto a Tierra Santa, organizadores Nacho y Nahuel Cardoso, Alicia Benítez y Alma Belén. Tremenda peña. ¿Llamó a Berito? ¿Ya tenés tus entradas? Todavía no. Llamá a Berito para las últimas reservas que ya van quedando.

Tito, mira, me quedó tiempo para apenas escucharte el audio. Mario Luzardi, ¿cómo te va, Mario? Sí, sí, ya me voy, ya me voy. Ya nos pasamos 10, mire, ya nos pasamos 10, mucho, mucho. Le vamos a traer los Carabajal para la próxima entonces, pero el saludo está. Mario, un abrazo grande.

0: que nos dejaba también. Buenas tardes, Jorge, buen comienzo de semana, un feliz cumplemes para Agustinita. Muy bien, saludos a Romy y Ale. Mañana comentamos algunas ofertas y promociones de Millanela anticipando el Día de la Niñez, domingo 10 de agosto. Pero, ¿cómo no, Miri?
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0: Las envías así, las compartimos mañana entonces, porque esto ha llegado a su fin. Gente, gracias por toda la cantidad tremenda de mensajitos con los que hemos arrancado agosto, este lunes, esta semana, este mediodía. No más nada, no me quedó nada por acá, nada por allá. Perfecto. Se quedan en la 104 con la música variada, en rock, latino, tropi, algún folclore también, a lo largo de aquí, en la tarde, noche tras noche. Hasta mañana, cuando a las 7 de la mañana recibas los buenos días de Ale y de Orue. Con las noticias fresquitas para mañana martes. A mañana juega Luján, ¿eh? Terminamos nosotros al toque, comienza la previa, la transmisión del partido de Luján. Después de las noticias, como te dije, entonces llegan a Romy, Agus y Carito. Cuando hacemos la segunda, y 12:30 volvemos a folclorear de lo lindo en este rato aquí por la 104. Gente, buenas vibras, buenas ondas, millones de gracias. Que la música, que el folclore nos encuentre cada mediodía. Será hasta mañana, será hasta siempre.

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2: Una extraña historia nos sucedió ver una vez a mí y al profesor Flavio. Un día que caminábamos por la calle, vimos un pequeñito

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0: Gracias.
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1: En horas de la tarde no hemos recibido información necrológica.
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0: 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A veces el tiburón nos veía fijamente, directo a los ojos. Tienen los ojos sin vida, muy negros, negros. 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

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Y quiero ir al cine, ir a cenar a lo de una pareja de amigos, hablar de Jarmusch y Abel Ferrara y ninguna mañana rara. 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
3: En horas de la tarde no hemos recibido información necrológica.
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